0: Santa María, Madre de Dios, ruega por nosotros pecadores, ahora y en la hora de nuestra muerte. Amén.
1: Dios te salve María, llena eres de gracia, el Señor es contigo. Bendita tú eres entre todas las mujeres, y bendito es el fruto de tu vientre Jesús.
0: Santa María, Madre de Dios, ruega por nosotros pecadores, ahora y en la hora de nuestra muerte. Amén.
1: Dios te salve María, llena eres de gracia, el Señor es contigo. Bendita tú eres entre todas las mujeres, y bendito es el fruto de tu vientre Jesús.
0: Santa María, Madre de Dios, ruega por nosotros pecadores, ahora y en la hora de nuestra muerte. Amén.
1: Dios te salve María, llena eres de gracia, el Señor es contigo. Bendita tú eres entre todas las mujeres, y bendito es el fruto de tu vientre, Jesús.
0: Santa María, Madre de Dios, ruega por nosotros pecadores, ahora y en la hora de nuestra muerte. Amén.
1: Dios te salve María, llena eres de gracia, el Señor es contigo. Bendita tú eres entre todas las mujeres, y bendito es el fruto de tu vientre, Jesús.
0: Santa María, Madre de Dios, ruega por nosotros pecadores, ahora y en la hora de nuestra muerte. Amén.
1: Dios te salve María, llena eres de gracia, el Señor es contigo. Bendita tú eres entre todas las mujeres, y bendito es el fruto de tu vientre Jesús.
0: Santa María, Madre de Dios, ruega por nosotros pecadores, ahora y en la hora de nuestra muerte. Amén.
1: Dios te salve María, llena eres de gracia, el Señor es contigo. Bendita tú eres entre todas las mujeres, y bendito es el fruto de tu vientre, Jesús.
0: Santa María, Madre de Dios, ruega por nosotros pecadores, ahora y en la hora de nuestra muerte. Amén.
1: Dios te salve María, llena eres de gracia, el Señor es contigo. Bendita tú eres entre todas las mujeres, y bendito es el fruto de tu vientre, Jesús.
0: Santa María, Madre de Dios, ruega por nosotros pecadores, ahora y en la hora de nuestra muerte. Amén.
1: Dios te salve María, llena eres de gracia, el Señor es contigo. Bendita tú eres entre todas las mujeres, y bendito es el fruto de tu vientre Jesús.
0: Santa María, Madre de Dios, ruega por nosotros pecadores, ahora y en la hora de nuestra muerte. Amén.
1: Dios te salve María, llena eres de gracia, el Señor es contigo. Bendita tú eres entre todas las mujeres, y bendito es el fruto de tu vientre, Jesús.
0: Santa María, Madre de Dios, ruega por nosotros pecadores, ahora y en la hora de nuestra muerte. Amén.
1: Gloria al Padre, y al Hijo, y al Espíritu Santo.
0: Como era en el principio, es ahora y siempre, por los siglos de los siglos. Amén.
1: María es Madre de Gracia y Madre de Misericordia.
0: En la vida y en la muerte, ampáranos, Madre nuestra.
1: Oh mi buen Jesús, perdona nuestros pecados, líbranos del fuego del infierno, lleva todas las almas al cielo, especialmente a las más necesitadas de tu infinita misericordia. Amén.

0: Cuarto misterio de gloria, la asunción de Nuestra Señora a los cielos.
1: Levántate, amada mía, hermosa mía, y vente, porque mira, ha pasado ya el invierno, han cesado las lluvias y se han ido. Muéstrame tu semblante, déjame oír tu voz, porque tu voz es dulce y bello tu semblante.
0: Padre nuestro que estás en el cielo, santificado sea tu nombre. Venga a nosotros tu reino. Hágase tu voluntad en la tierra como en el cielo.
1: Danos hoy nuestro pan de cada día. Perdona nuestras ofensas, como también nosotros perdonamos a los que nos ofenden. No nos dejes caer en la tentación y líbranos del mal. Amén.
0: Dios te salve María, llena eres de gracia. El Señor está contigo. Bendita tú eres entre todas las mujeres. Bendito es el fruto de tu vientre, Jesús.
1: Santa María, Madre de Dios, ruega por nosotros pecadores, ahora y en la hora de nuestra muerte. Amén.
0: Dios te salve, María, llena eres de gracia. El Señor está contigo. Bendita tú eres entre todas las mujeres. Bendito es el fruto de tu vientre, Jesús.
1: Santa María, Madre de Dios, ruega por nosotros pecadores, ahora y en la hora de nuestra muerte. Amén.
0: Dios te salve María, llena eres de gracia, el Señor está contigo, bendita tú eres entre todas las mujeres, y bendito es el fruto de tu vientre Jesús.
1: Santa María, Madre de Dios, ruega por nosotros pecadores, ahora y en la hora de nuestra muerte. Amén.
0: Dios te salve María, llena eres de gracia, el Señor está contigo, bendita tú eres entre todas las mujeres, bendito es el fruto de tu vientre, Jesús.
1: Santa María, Madre de Dios, ruega por nosotros pecadores, ahora y en la hora de nuestra muerte. Amén.
0: Dios te salve María, llena eres de gracia, el Señor está contigo, bendita tú eres entre todas las mujeres, bendito es el fruto de tu vientre, Jesús.
1: Santa María, Madre de Dios, ruega por nosotros pecadores, ahora y en la hora de nuestra muerte. Amén.
0: Dios te salve María, llena eres de gracia, el Señor está contigo, bendita tú eres entre todas las mujeres, bendito es el fruto de tu vientre Jesús.
1: Santa María, Madre de Dios, ruega por nosotros pecadores, ahora y en la hora de nuestra muerte. Amén.
0: Dios te salve María, llena eres de gracia, el Señor está contigo, bendita tú eres entre todas las mujeres, bendito es el fruto de tu vientre Jesús.
1: Santa María, Madre de Dios, ruega por nosotros pecadores, ahora y en la hora de nuestra muerte. Amén.
0: Dios te salve María, llena eres de gracia, el Señor está contigo, bendita tú eres entre todas las mujeres, bendito es el fruto de tu vientre Jesús.
1: Santa María, Madre de Dios, ruega por nosotros pecadores, ahora y en la hora de nuestra muerte. Amén.
0: Dios te salve María, llena eres de gracia, el Señor está contigo, bendita tú eres entre todas las mujeres, y bendito es el fruto de tu vientre Jesús.
1: Santa María, Madre de Dios, ruega por nosotros pecadores, ahora y en la hora de nuestra muerte. Amén.
0: Dios te salve María, llena eres de gracia, el Señor está contigo, bendita tú eres entre todas las mujeres, bendito es el fruto de tu vientre Jesús.
1: Santa María, Madre de Dios, ruega por nosotros pecadores, ahora y en la hora de nuestra muerte. Amén.
0: Gloria al Padre, al Hijo y al Espíritu Santo.
1: Como era en el principio, ahora y siempre, por los siglos de los siglos. Amén.
0: María es Madre de Gracia y Madre de Misericordia.
1: En la vida y en la muerte, ampáranos, Madre nuestra. Oh mi buen Jesús, perdona nuestros pecados, líbranos del fuego del infierno. Lleva todas las almas al cielo, especialmente a las más necesitadas de tu infinita misericordia. Amén.

0: Quinto misterio de gloria, la coronación de María Santísima como reina y señora de todo lo creado.
1: Toda espléndida la hija del rey va adentro, con sus vestidos en oro recamados, con sus brocados, es llevada ante el rey. Y una gran señal apareció en el cielo, una mujer vestida de sol, con la luna bajo sus pies y una corona de 12 estrellas sobre su cabeza. Padre nuestro que estás en el cielo, santificado sea tu nombre. Venga a nosotros tu reino, hágase tu voluntad en la tierra como en el cielo.
0: Danos hoy nuestro pan de cada día, perdona nuestras ofensas, como también nosotros perdonamos a los que nos ofenden. No nos dejes caer en la tentación y líbranos del mal. Amén.
1: Dios te salve María, llena eres de gracia, el Señor es contigo. Bendita tú eres entre todas las mujeres, y bendito es el fruto de tu vientre, Jesús.
0: Santa María, Madre de Dios, ruega por nosotros pecadores, ahora y en la hora de nuestra muerte. Amén.
1: Dios te salve María, llena eres de gracia, el Señor es contigo. Bendita tú eres entre todas las mujeres, y bendito es el fruto de tu vientre, Jesús.
0: Santa María, Madre de Dios, ruega por nosotros pecadores, ahora y en la hora de nuestra muerte. Amén.
1: Dios te salve María, llena eres de gracia, el Señor es contigo. Bendita tú eres entre todas las mujeres, y bendito es el fruto de tu vientre Jesús.
0: Santa María, Madre de Dios, ruega por nosotros pecadores, ahora y en la hora de nuestra muerte. Amén.
1: Dios te salve María, llena eres de gracia, el Señor es contigo, bendita tú eres entre todas las mujeres, y bendito es el fruto de tu vientre Jesús.
0: Santa María, Madre de Dios, ruega por nosotros pecadores, ahora y en la hora de nuestra muerte. Amén.
1: Dios te salve María, llena eres de gracia, el Señor es contigo, bendita tú eres entre todas las mujeres, y bendito es el fruto de tu vientre, Jesús.
0: Santa María, Madre de Dios, ruega por nosotros pecadores, ahora y en la hora de nuestra muerte. Amén.
1: Dios te salve María, llena eres de gracia, el Señor es contigo. Bendita tú eres entre todas las mujeres, y bendito es el fruto de tu vientre, Jesús.
0: Santa María, Madre de Dios, ruega por nosotros pecadores, ahora y en la hora de nuestra muerte. Amén.
1: Dios te salve María, llena eres de gracia, el Señor es contigo. Bendita tú eres entre todas las mujeres, y bendito es el fruto de tu vientre Jesús.
0: Santa María, Madre de Dios, ruega por nosotros pecadores, ahora y en la hora de nuestra muerte. Amén.
1: Dios te salve María, llena eres de gracia, el Señor es contigo. Bendita tú eres entre todas las mujeres, y bendito es el fruto de tu vientre, Jesús.
0: Santa María, Madre de Dios, ruega por nosotros pecadores, ahora y en la hora de nuestra muerte. Amén.
1: Dios te salve María, llena eres de gracia, el Señor es contigo. Bendita tú eres entre todas las mujeres, y bendito es el fruto de tu vientre, Jesús.
0: Santa María, Madre de Dios, ruega por nosotros pecadores, ahora y en la hora de nuestra muerte. Amén.
1: Dios te salve María, llena eres de gracia, el Señor es contigo. Bendita tú eres entre todas las mujeres, y bendito es el fruto de tu vientre, Jesús.

0: Nos acogemos a tu protección, Santa Madre de Dios. No desprecies las súplicas que te dirigimos en nuestra necesidad. Antes bien, sálvanos de todos los peligros, Virgen gloriosa y bendita. Ruega por nosotros, Santa Madre de Dios, para que seamos dignos de alcanzar las promesas de nuestro Señor Jesucristo. Te pedimos, Señor, que nosotros, tus siervos, gocemos siempre de salud de alma y cuerpo, y por la intercesión de Santa María la Virgen, líbranos de las tristezas de este mundo y concédenos las alegrías del cielo. Por Jesucristo nuestro Señor. Amén.
1: Por las intenciones del Santo Padre, por su salud, por la Iglesia Universal, por las vocaciones religiosas, sacerdotales y misioneras, oremos por la paz del mundo. Padre nuestro que estás en el cielo, santificado sea tu nombre. Venga a nosotros tu reino, hágase tu voluntad en la tierra como en el cielo.
2: Danos hoy nuestro pan de cada día, perdona nuestras ofensas, como también nosotros perdonamos a los que nos ofenden. No nos dejes caer en la tentación y líbranos del mal. Amén.
1: Gloria al Padre, y al Hijo, y al Espíritu Santo.
2: Como era en el principio, es ahora y siempre, por los siglos de los siglos. Amén. Dios te salve, Reina y Madre, Madre de Misericordia,

dulzura y esperanza nuestra. Dios te salve, a ti clamamos los desterrados hijos de Eva. A ti suspiramos gimiendo y llorando en este valle de lágrimas. Ea pues, Señora abogada nuestra, vuelve a nosotros esos tus ojos misericordiosos y después de este destierro, muéstranos a Jesús, fruto bendito de tu vientre, oh clemente, oh piadosa, oh dulce y siempre Virgen María. Ruega por nosotros, Santa Madre de Dios, para que seamos dignos de alcanzar las promesas y gracias de nuestro Señor Jesucristo. Amén.

0: Dios te salve María, llena eres de gracia. El Señor está contigo. Bendita eres entre todas las mujeres y bendito es el fruto de tu vientre Jesús.
1: Santa María, Madre de Dios, ruega por nosotros pecadores, ahora y en la hora de nuestra muerte. Amén.

0: Dios te salve María, llena eres de gracia. El Señor está contigo. Bendita eres entre todas las mujeres y bendito es el fruto de tu vientre Jesús.
1: Santa María, Madre de Dios, ruega por nosotros pecadores, ahora y en la hora de nuestra muerte. Amén.
2: Y el Verbo se hizo hombre y habitó entre nosotros.
0: Dios te salve María, llena eres de gracia. El Señor está contigo. Bendita eres entre todas las mujeres y bendito es el fruto de tu vientre Jesús.
1: Santa María, Madre de Dios, ruega por nosotros pecadores, ahora y en la hora de nuestra muerte. Amén.

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Hola, ¿qué tal? Buenos días, queridos hermanos. Ya Radio Tancaj está en el aire con ustedes. Ahora con el programa Pan de Vida. Recuerden que hoy jueves eucarístico. Vayamos a adorar, vayamos a pedir perdón a Él, porque Él es el dueño de nuestra vida. Él nos ha dado todo, Él nos ha salvado de todo lo que el mundo ha dicho, lo que el mundo ha mostrado en nuestra vida. Entonces Jesús, ese es el Rey de Reyes. Entonces en este día jueves acá en el centro, a las 9 será expuesto a Jesús sacramentado. Entonces algunos si llegan a las 9, 10, 11, 12 hasta las 5 de la tarde. Entonces, saludos cordiales para cada uno de ustedes. Ya son las 5:11. Vamos a escuchar después, vamos a leer los mensajes. Salud desde Chicago, amigo. 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
Hola, buenos días Richard Douglas, Choc de Bepcha. Antes que el cabello, la Line Licuar, Eli Yuam. 5:14.

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Yo estoy escuchando en Los Ángeles, California. 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Hola, buenos días, hermano. Aquí te mando un saludo. Aquí estoy visualizando en Santa María Cabón. 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Buenos días, hermano. Aquí estamos escuchando en Telemán, Panzos Alta Verapaz. Mantios Kilbal Aranta Telemán, Chichorjicho Cacue, Mantios Nakno Cacue, Marlon Chiquinto, Chacamiquir. Alicia, buenos días. Aquí escuchando el Store, soy Doña Alicia. Mantios Kilbal, Cana Alicia, Chichorjicho Cacue, Aran Bar, Aran el Store Izabal. Y Don Mateo, Juan Sarochoch, Yoche Hilanca, bueno, jubilarito Aran, y Tuna Nakos Yajel. 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Saludos aquí, ¿en dónde? Estoy viendo en Izabal, Banteos Cabinquil, Juanjo, y cómo se va a tomar. Hola, don Marcos, aquí estoy visualizando en Chiri, Chakiroquija, Chal, Banteos Cabinquil, Chakiroquija. Número hermano, salí aquí en Frain, Chajmaik, Alex Choc, Tul, buenos días, Chana, buenos días. Pablo Semos Cabón, saludos. Mantios Cabinquil, Aran Semos Cabón, Sucholajil Chocare. Li número li radio 79-27-83-85. 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María Chuy Aran Barrio Santa Bárbara Machaquila Kispa Chaklis Bich Okes Kebal Mokwak Erchi Talikumon Pero Naulak Chiruli Bichanza Akil. Saludamos a nuestra hermana María Chuy en Barrio Santa Bárbara Machaquila. Siempre nos llama en esta hora
en la tarde, en la mañana, cuando hay cantos en la chi, vamos a estar complaciendo con el canto que, no, que nos ha pedido Eucaristía. Okay, como mandé si era cabiaxpichlicomona y en el barrio Aram Machaquila.

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1: Son las 5 con 36 minutos.
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Buenos días. Ricardo Cucul, Manteos Kabinkil, Aran, los Estados Unidos. Manteos Kabinkil. Aquí estoy viendo en Nueva Jersey. Manteos Kabinkil, Petenero. Manteos Kabinkil, Petenero. Buenos días, aquí te escucho en Pionero. Manteos Ronzi, Manteos Rostical, Manteos Kabinkil, Pionero de la Paz. Manteos Kabinkil. Complaceme con el canto La Ilicuar, El Ichuama. Aquí te escucho en Pionero. 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Aquí te estoy escuchando en Secanante Cabón. Adiós, cabinquila, Secanante Cabón, Alta Verapaz. Salud, aquí estoy viendo en Las Pozas. Manteos Kamingilaran Las Pozas, Sayachepeten, Sucholucho Kakueo. Yokina Kamingil Sayache, Manteos Kamingilaran Sayachepeten. Aquí estoy viendo en Nesbille, Tennessee. Usa, Manteos Kamingilaran Kanirusti Alex. Pronunciar y Tenemitle, Esli Kongeshkaran. Manteos Kamingil Ko Abelino, Sam Tularan Guarbi, los Estados Unidos, Manteos Kamingil. Kamatan Salucho, Chalan Kalan, 196, Liam Juárez. Es que va el cachito a Cuybení. Bendiciones, Manteos, Jocalat, Huilat, aquí en China. Aquí en China, Ichap. Me encantan Taurus Ibe. Manteos Kabinkil, Arnoldo, Manteos Kabinkil, Chalajin, Chocangue, Manteos Naknakat, Ibak, Chakikin. Aquí estoy viendo en Atlanta. Un saludo para usted, Manteos Said Cacho, se chorro de Cuchocreli, como Aran Atlanta, Chochak, Chiquilbal. Saludos de Chisecalta, Verapaz, Manteos Chiquilbal, Cris Santo, Choc, Chochak, Chiquilbal, Aran Chisecalta, Alta Verapaz, se chorro de Gil Chocre. Como a Marcos, que es una quimichli, cual, licacua, que es que cachuam, Joaquín Chacua, Vinquil, Arin Cabón, Manteos Cabinquil, Aran Cabón. Anita Kuishmari, Manteos Mari, Manteos que lo hace Chorhe Chokai Kuishmarina. Buenos días, hermanos, compláceme con un canto, Lichos, Kishkohop, Lijun Cabal. Aquí te saluda Carlita, ¿desde dónde? Telemán, Manteos Kabinkil, Carlita, Aran Telemán, Panzos, Alta Verapaz. Saludos, bendición, Manteos Koba, Richard Douglas. Saludos, Marcos, bendiciones, saludos a todas de las cabas, chan. 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

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Buenos días, hermano. Aquí estoy visualizando en Chisek Alta Verapaz. Bendición. 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

0: Santo.
1: Dios te salve María, llena eres de gracia. El Señor está contigo. Bendita eres entre todas las mujeres y bendito es el fruto de tu vientre, Jesús.
2: Santa María, Madre de Dios, ruega por nosotros pecadores, ahora y en la hora de nuestra muerte.

0: Dios te salve María, llena eres de gracia. El Señor está contigo. Bendita eres entre todas las mujeres y bendito es el fruto de tu vientre Jesús.
1: Santa María, Madre de Dios, ruega por nosotros pecadores, ahora y en la hora de nuestra muerte. Amén.
2: Y el Verbo se hizo hombre y habitó entre nosotros.
0: Dios te salve María, llena eres de gracia. El Señor está contigo. Bendita eres entre todas las mujeres y bendito es el fruto de tu vientre Jesús.
1: Santa María, Madre de Dios, ruega por nosotros pecadores, ahora y en la hora de nuestra muerte. Amén.

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3: Muy buenos días, queridos hermanos y hermanas que están en sintonía de Radio Utanca en esta mañana de jueves 24 de septiembre. Una alegría realmente compartir el mensaje de Dios con ustedes hasta sus hogares. Esperamos que todo esté muy bien y si por algún caso ustedes pues pasen momentos muy difíciles, pues siempre el Dios de la vida, el Dios del amor, de la misericordia les acompaña en todo momento, en todo instante. No se olvide que no están solos, siempre hay algo con usted. Así es que ánimo a todos los que están desanimados y todos aquellos que están pasando por momentos del dolor, del tristeza, de cuantas cosas, ¿verdad?, que ocurre en la vida. Con mucha alegría les decimos que hoy pues la lectura correspondiente para ese día es una lectura muy interesante para nuestra vida, ya que cada vez que nos acercamos al Señor, pues nos da palabra de vida eterna. Vamos a hacer nuestra oración aquí con nuestro hermano Hermelindo.
4: En el nombre del Padre, del Hijo, del Espíritu Santo. Amén. Hermanos y hermanas, estamos reunidos nuevamente para compartir con ustedes la palabra de nuestro buen Dios, pero para eso vamos a pedirle perdón, para que la palabra llegue libremente a nuestra mente, a nuestro corazón, para que sin ninguna preocupación, sin ninguna dificultad pueda llegar la palabra y nos dé siempre esa fuerza que necesitamos. Hagamos silencio un momento. Yo confieso ante Dios Todopoderoso y ante ustedes, hermanos, que he pecado mucho de pensamiento, palabra, obra y omisión por mi gran culpa. Por eso ruego a Santa María, siempre Virgen, a los ángeles, a los santos y a ustedes, hermanos, que intercedan por mí ante Dios nuestro Señor. Que Dios Todopoderoso tenga misericordia de nosotros, que Él perdone nuestros pecados y nos lleve a la vida eterna. Amén. Padre bendito, Dios de gloria, en esta sagrada mañana, estamos agradecidos contigo como hijos, tú como buen padre, por todo lo que nos regalas, por esta oportunidad que nos regalas, Señor, de poder levantarnos y abrir nuestros ojos y ver las maravillas que tú has hecho especialmente en nosotros. Nos has hecho a imagen, semejanza tuya, Señor. Tú nos amas porque has dado todo por nosotros, especialmente has dado a tu Hijo Jesús para rescate nuestro. Hoy, Padre bendito, queremos pedirte en el nombre de Jesús que nos acompañes en este momento. Sabemos, Señor, que tú eres el que lo haces todo. Sabemos, Padre, que si no confiamos en ti, nada sucede. Pedimos, Señor, que en este momento seas tú quien actúes. Te pedimos la bendición, la iluminación de tu Espíritu Santo, que Él nos dé ese conocimiento para darte a conocer a los demás. Danos esa luz en nuestras mentes para que podamos, Señor, ser iluminados. Pedimos, Padre, por todos nuestros hermanos que están siempre fieles en escucha de estos programas, escuchar tu palabra. Pedimos, Señor, que des el don de la escucha a cada uno, que cada uno estemos atentos a tu voz. Y podamos, Señor, llevarla a la práctica como tú lo requieres. Pedimos, Señor, por aquellos hermanos que se sienten desesperados, que se sienten desanimados o fracasados, tal vez por alguna situación. Para que tú, Señor, les animes en tu palabra. Para que este momento sea de bendición y podamos continuar este caminar que llevamos hacia tu encuentro. Madre Santísima, nos encomendamos bajo tu protección. Ruega ante el Padre, ante tu Hijo, para que todo lo que hagamos que sea para engrandecer el reino de los cielos. Padre, te lo suplicamos y te lo agradecemos. por intercesión de nuestra Madre Santísima, y en el nombre bendito poderosísimo de tu Hijo amado, quien contigo vive y reina en la unidad del Espíritu Santo, eres Dios por los siglos de los siglos. Amén. Quedamos reunidos en el nombre del Padre, del Hijo y del Espíritu Santo. Continuamos nuestro programa con una alabanza.

0: Hermanos y hermanas, pues después de escuchar este bonito canto, ahora vamos a compartir con usted la lectura. La primera lectura la encontramos en el libro de Eclesiastés o Qohelet, en el capítulo 1, versículo 2 al 11. Donde nos hablará sobre que todas las cosas absolutamente son vana ilusión. El salmo es el salmo 89. Tú eres, Señor, nuestro refugio. Ojalá, ¿verdad? Realmente, pues nos acercamos a este Dios que es nuestro refugio. El Evangelio de Lucas, en el capítulo 9, versículo 7 al 9, bastante corto, pero que tiene un gran mensaje para nosotros. En este caso, ¿verdad? Como Herodes ya no se enteró de lo que hacía Jesús y no hallaba que atenerse porque había hecho cosas contra Juan el Bautista, pero que, pues, quería... tenía ese buen deseo de conocer a Jesús. Vamos entonces a leer la palabra y luego estaremos meditando.
1: Del libro del Eclesiastés. Todas las cosas, absolutamente todas, son vana ilusión. ¿Qué provecho saca el hombre de todos sus trabajos en la tierra? Pasa una generación y viene otra, pero la tierra permanece siempre. El sol sale y se pone, corre y llega a su lugar. De donde vuelve a salir, sopla el viento hacia el sur y gira luego hacia el norte. Y dando vueltas y más vueltas, vuelve siempre a girar. Todos los ríos van al mar, pero el mar nunca se llena. Regresan al punto de donde vinieron y de nuevo vuelven a correr. Todo es difícil de entender, no deja el hombre de cavilar, no se cansan los ojos de ver ni los oídos de oír. Lo que antes existió, eso volverá a existir. Lo que antes se hizo, eso se volverá a hacer. No hay nada nuevo bajo el sol. Si de alguna cosa dicen, mira, esto sí es nuevo, aún esa cosa existió ya en los siglos anteriores. De nosotros nadie se acuerda de los antiguos. Y lo mismo pasará con los que vengan. No se acordarán de ellos sus sucesores. Palabra de Dios.
0: Y alabamos, Señor. Este es un mensaje del libro de Eclesiastés que Dios, pues, nos transmite a nosotros. Le transmitió al pueblo de Israel, ya que resulta de que todas las personas, o la mayoría, ¿verdad?, van detrás de las cosas materiales. En este caso, bueno, es más para todo, ¿verdad?, pero en especial a aquellos grandes terratenientes o grandes empresarios, o también a aquellas personas que van detrás de la riqueza. Aquellos que no tienen a Dios en su corazón y solo quiere tener las cosas materiales. Todas las cosas, absolutamente todas, son vana ilusión. Y realmente, pues, me acordé en este momento cuando habla de la vana ilusión, me recuerdo de una película del Ilusionista, así se llamaba la película. Él hacía muchas ilusiones, ¿verdad?, y hacía cosas que realmente no eran reales, ¿verdad? Hermanos y hermanas, nosotros todos los días, ¿verdad?, hacemos muchas ilusiones. Por ejemplo, cuando son niños o son jóvenes, algunos dicen voy a tener un carro, voy a tener una finca, o sea, cosas puro material. Y hay algunos, ¿verdad?, que lo logran, tienen sus carros, tienen sus fincas, tienen su empresa, Pero cuando tenga esas cosas, siempre quiere más. O sea, si tiene un carro, quiere comprar dos carros. Y yo tengo mi amigo que él tiene como 6 carros, ¿verdad? Tiene 2 camiones. Y así ahora tiene muchas cosas. Y al inicio él no tenía nada porque creció con su abuela, ¿verdad? Pero él dice, yo quiero más, ¿verdad? Y él quiere más cosas, ¿verdad? Quiere comprar esto, quiere comprar el otro, ¿verdad? También ha encontrado con otras personas que tienen su negocio muy pequeño, pero luego consigue un local, más otro local, más otro y otro. Luego ya tiene 10, 15, 20. E incluso, como podemos ver, las cadenas de tienda que existen, como Dispensa Familiar, como las grandes empresas, eso empezó así con una ilusión, ¿verdad? De poder ir acaparando cosas, acaparando espacio. Pero realmente, cuando la persona o el dueño de estas cosas materiales se envejece o muere, no se lleva nada de eso. No aprovecha nada totalmente, tal vez un poquito, pero de todo lo demás no se lo puede llevar, no le pueden echar en la caja. Recuerdo un pasaje de un vecino que él contaba, ¿verdad?, de que cómo ciertas personas lograron tener sus riquezas. Él decía, nosotros veníamos a trabajar en estos lugares con una libra de queso en la semana, ¿verdad?, seco, decía él, y el patrón, él traía su libra de queso seco y solo pasaba la tortilla para comerlo, y así pasaba, y ahora pues es un gran empresario. En todo eso, ahora, pero ahora que ya murió, toda la finca, toda la parcela, el ganado, definitivamente se quedó ahí, o sea, no aprovechó el 100%, ¿no? Se quedó una vana ilusión. Por eso dice acá, ¿qué provecho saca el hombre de todos sus trabajos en la tierra? Pasa una generación, viene otra, pero la tierra permanece siempre. El sol sale, se pone, corre, llega, el aluaga donde vuelve a salir, el viento también, el mar nunca se llena. Todo es difícil de entender, no deja el hombre de cavilar, no cesa los ojos de ver. Si alguno acaso dice, mire, esto es nuevo, no, todo es ya ocurrido. ¿Qué si realmente vale la pena, queridos hermanos y hermanas? Es conocer a Cristo, tener un encuentro con Cristo. Las cosas materiales son buenas, pero siempre y cuando que tú hayas conocido a Cristo, porque esas cosas materiales te pueden llevar a la santidad si lo compartes con otro. Si eres justo con los demás, si eres justo contigo mismo. Pues sí, porque te das tu tiempo, descansas, compartes con los demás lo que Dios te ha dado, si es terreno, si es riqueza, pues pagas bien a tus trabajadores, das un sueldo digno, ¿verdad? Y si tienes tus cosas materiales, pues qué bueno que la tengas. Pero no poner todo tu corazón, toda tu mente en eso, sino más bien recuerda de que vas a morir. ¿Qué es lo que vas a llevar hacia el más allá? Porque la vida no termina con la muerte. La vida continúa en el más allá, porque Dios nos crió a su imagen y semejanza y nos envió, ¿verdad? Nos envió a Jesucristo para que nos viniera a salvar y pudiéramos tener una vida eterna felicidad. Entonces no nos ilusionemos con las cosas materiales como que si nunca muriéramos. Hay personas, ¿verdad?, que se ilusiona tanto y se le olvida de que va a morir. El día lunes estuve acompañando una vela a las 3 de la mañana. Estuve ahí acompañando a esta persona, me decía él, ¿verdad? Yo nunca pensé que mi esposa se iba a morir. Yo siempre pensé que íbamos a terminar felices hasta nuestra vejez, decía él, ¿verdad? Y es ahí donde está la vana ilusión, porque uno pensando de que esto no va a terminar, de que va a terminar hasta cuando uno quiere, y eso no es así, ¿verdad? Sino tenemos que aprovechar el tiempo que tenemos, especialmente hoy jueves eucarístico. Aprovechemos el tiempo para ir a Jesús sacramentado, hermano Hermelindo.
1: Así es, hermano Alejandro, es una lectura que nos ayuda a reflexionar en la vida, porque sabemos, hermanos, que esta vida se nos va. Esta vida es como un cerrar y abrir de ojos, como dice la palabra. Nosotros somos como la flor del campo, en la mañana estamos bellos, hermosos, pero ya en la tarde nos marchitamos. Iguales somos nosotros también, hermanos. Tenemos que meditar en todo eso, porque realmente es preocupante ver uno personas que se preocupan tanto en el afán del trabajo, negocios. Vemos, hay personas que tal vez ni se alimentan bien, y tal vez muchas veces ni nos alimentamos bien, ni nos vitaminamos. Solo pensamos en tener, en hacer y todo eso, en el afán, como dice. Pero, como dice aquí, ¿qué gana el hombre de todos sus trabajos, hermanos? Realmente, como dice la palabra, el que no trabaja, bueno es que no coma. Pero al exceso tampoco, hermanos, porque realmente la ambición, la avaricia es un pecado también que nos lleva al fracaso, hermanos. Entonces, hay que conformarnos con lo que Dios nos dé, hermanos, con lo que Dios nos vaya dando. Y si aquella persona, pues, le da a Dios en abundancia, bendito Dios, pues qué bueno que tenga, pero que lo sepa, como decía hermano Alejandro, compartirlo con aquel necesitado. Ese es el sentido de la vida. Porque si yo solo pienso solo para mí, puro asadón, va para adentro y para adentro, y nada de compartir. Porque, miren, hermanos, uno ha experimentado que cuando uno da con alegría, la recompensa de Dios es admirable, hermanos. Y eso es muy bonito. No desconfíes en que tú vas a dar algo a un pobre o te vas a quedar sin nada. No pensemos eso, porque Dios mira el corazón de cada persona. Pero aquella persona que no comparte es porque no ha llegado al conocimiento de Dios. Pero aún nosotros que somos conocedores de la palabra, somos tan tacaños, tan agarrados, especialmente con nuestra iglesia. Vemos ahí en nuestra iglesia está la oportunidad de ayudar a los pobres. Dice, llega cada mes, ¿sí va? Es el mes de la libra. Va, entonces pónganse, hay quienes que... Pero en vez está la gente que es más pobre que la gente que tiene dinero. ¡Qué tristeza, hermanos! Porque realmente, hermanos, miremos que uno amontona y amontona. Tal vez para los hijos va a ser, o para quién va a ser lo que, o tal vez para el gobierno, no sé para quién. Y esas personas, a uno tanto nos ha costado. En veces hay personas que miren que con un aguacatito almuerzan su... No, hermanos, es un pecado

Porque miren, realmente las riquezas, como decía el hermano Alejandro, son buenas, pero a la larga, hermanos, nos viene una enfermedad o todo, esa, todo lo que tenemos no nos va a alcanzar para sanarlo, para curar nuestra enfermedad. Pero muchas veces nosotros somos los causantes de todo eso por no hacer las cosas a como Dios le agrada. Entonces, hermanos, la palabra de Dios es maravillosa. Miren, dice que nadie se acordará de lo que nosotros hacemos, pero bien, cuando uno hace cosas buenas, la persona hace cosas buenas, lo recuerdan de una manera agradable, pero cuando la persona hizo cosas malas, lo van a recordar, pero de una manera desagradable. Entonces, qué bonito, hermanos, meditar todo eso. Que Dios nos ayude, hermanos, a poder ir entendiendo, porque dice, es difícil de entender, pero con la ayuda de Dios vamos entendiendo las cosas y haciendo las cosas en agrado a Dios. Vamos a tener un alabanza y continuamos nuestro programa.

0: Ven Espíritu Santo, ilumina mi mente, abre mi corazón para encontrar en tu palabra a Cristo, camino, verdad y vida. Ayúdame a seguir hoy el llamado de Cristo a una vida nueva y ser en el mundo un hermano, un discípulo misionero del Padre, del Hijo y del Espíritu Santo. Aleluya, aleluya. Yo soy el camino, la verdad y la vida. Nadie va al Padre si no es por mí, dice el Señor. Aleluya. Lectura del Santo Evangelio según San Lucas. Gloria a ti, Señor. En aquel tiempo, el rey Herodes se enteró de todos los prodigios que Jesús hacía y no sabía a qué atenerse, porque unos decían que Juan había resucitado, otros que había regresado Elías y otros que había vuelto a la vida uno de los antiguos profetas. Pero Herodes decía, a Juan yo lo mandé decapitar. ¿Quién será, pues, este del que oigo semejantes cosas? Y tenía curiosidad de ver a Jesús. Palabra del Señor. Gloria a ti, Señor Jesús.
1: Queridos hermanos y hermanas que están en sintonía de la radio, gracias por dejarse acompañar. Y gracias también porque ustedes también se han convertido en unos testigos de Jesús por el hecho de estar escuchando. Pero el hecho también de darle volumen a su receptor, que el otro posiblemente no conoce al Señor, pero lo escucha a través de la radio. Dice el Evangelio de San Lucas, nos lleva hasta este escenario donde el rey Herodes, recordemos que Herodes era aquel que se había casado con la mujer de su hermano, aquella mujer, Herodías. Y Dios pues tenía misericordia de él, le envió a Juan para denunciar su pecado. Pero él, ¿verdad? Sí, lo respetaba a Juan y todo, pero Herodías, pues, en un baile de su hija, le pidió la cabeza de Juan y lo decapitó. Herodes era un gobernador de estos lugares que había sido invadido por el Imperio Romano. Era uno de los hombres terribles, ¿verdad? Porque hacía tanto daño al pueblo. Pero aquí dice, se enteró de los prodigios que hacía Jesús y no sabía qué atenerse. Qué interesante, qué importante es el dar testimonio. ¿Cómo es que otra persona se entera de las cosas? Es porque otros dan testimonio. Recuerdo un día llegó un hermano, una persona en el mercado, y decía él, ¿verdad? Un cocode como esto quiero yo en mi barrio, decía él, ¿verdad? Y yo no sabía de qué se trataba, ¿verdad? Entonces yo le decía, ¿y cómo está el asunto? Le dije, pues yo lo he visto a usted en el internet, lo he visto a usted en el Facebook, lo he visto ahí que cómo está mejorando sus calles, que cómo está mejorando el agua. Y yo le digo, no, yo no estoy mejorando nada, le digo simplemente. Pero con el hecho de que usted está ahí, está apoyando a su comunidad. Entonces, ahora sí me entero. O sea, no es tanto de hablar, sino al estar presente y al dar, o sea, ser parte de. Y aunque uno no haga mayor cosa, pero con el hecho de que uno, con su ejemplo de apoyar o de ayudar, y entonces los demás se van a dar cuenta, ah, mire, ¿cómo es que esta persona, cómo es que este? O sea, ahí enciende la curiosidad, como lo que le ocurrió con este Herodes, ¿verdad? Se enteró de los prodigios, o sea, los milagros. Querido hermano y hermana, yo te animo que tú des testimonio de Jesús sacramentado en la Eucaristía, o un milagro que te haya hecho la intercesión de nuestra madre o algún santo. ¿Por qué los lugares de los brujos o de los hechiceros está funcionando? Porque otros dan testimonio de que ellos hacen estas cosas y a través de eso, pues, hacen su clientela. ¿Por qué? Porque ahí, mire, hacen esta, hacen el otro y todo. Incluso usted tiene experiencia de eso, cuando se acerca a una persona y, mire usted, yo conozco una persona que hace este tipo de trabajo y este otro. Y así es como ellos obtienen su fama. Pero lamentablemente, para las cosas malas, sí nos prestamos. ¿Por qué no nos prestamos para las cosas buenas? ¿Verdad? O sea, las cosas buenas, que se vuelva noticia, que los otros se enteren. Un ejemplo muy sencillo, ¿verdad? Bendito y alabado sea nuestro buen Dios. Empieza una nueva historia en nuestra parroquia. Ya en la muralla, este 29, va a haber una misa. Y pues se va a bendecir una casita donde los hermanos van a reunirse. Que primero Dios, eso va a crecer. No sé cuándo, en qué momento. Ahí mucha gente van a ser bautizados, se van a casar. Va a haber muchos sacramentos. O sea, ahí nos damos cuenta. Y que otros también, los que no tengan comunidad, como por ejemplo ahorita donde están repartiendo esos lotes. Qué bueno sería que le propusieran al dueño de los lotes que dejara un espacio para hacer un templo, ¿verdad? Entonces, pero son los que están comprando, son los que tienen que decir eso, porque tienen que dar testimonio de su fe, que son cristianos. ¿Por qué le digo? Porque hay mucha gente que están ahorita en estas lotificaciones y que tiene que venir muy lejos hasta un templo. Y a veces hay, pero carísimo, ¿verdad? Yo le digo eso por lo que ocurre allá en Cachoch, ¿verdad? Repartieron todo, pero no dejaron espacio para la iglesia. Hasta después lo intentaron, pero ya con mucha dificultad, ¿verdad? Es importante, ¿verdad, hermanos y hermanas, dar testimonio de nuestra fe? Para que los podríamos decir, en este caso, Herodes, que era muy malo, se entera, ¿verdad? Y se entera de que hay un Dios, ¿verdad? Pero nosotros tenemos que hablar de este Dios, de los milagros que ha hecho en nuestra vida. ¿Cómo Él nos ha ayudado? Últimamente, pues tenemos aquí en nuestra parroquia la capilla, ¿verdad? La capilla de la hora perpetua. Yo sé que hay gente que se han integrado por curiosidad y se han quedado. Y hay gente que ni por curiosidad, incluso algunos solamente se quedaron en curiosidad y fueron y vieron, y dijeron, no hay nada aquí, yo mejor me retiro, y se retiraron, ¿verdad? Herodes, ¿verdad? Porque Herodes también tuvo su oportunidad, como muchos hermanos tienen su oportunidad de ir al Santísimo, incluso se apuntaron en su horario, pero se quedaron nada más en curiosidad. No nos quedemos solamente en curiosidad, queridos hermanos, sino estaríamos como Herodes. Sino que más bien dejemos que Jesús entre en nuestro corazón. Descubramos a Jesús, ¿verdad? Que está presente en la palabra, en la Sagrada Escritura, en la Biblia. Está presente en la Eucaristía, está presente en el pobre, en el necesitado. Encontrémonos con Jesús. No con el Jesús de los milagros, ¿verdad? Hay mucha gente que solamente van buscando milagros, que quiero ver milagro, quiero saber el milagro, quiero experimentar. No, simplemente déjase guiar por Jesús. Simplemente déjase tomar por Jesús. Porque si no, se quedaría como Herodes, que solamente se quedó en curiosidad. Pero qué interesante también que hay personas que por curiosidad se han vuelto santos. Recuerdo de un santo, ¿verdad?, que él se dio cuenta de que él estaba sirviendo a un rey, pero cuando se dio cuenta que los servidores del rey no tenían nada, entonces él dijo, no, ¿para qué sirve un rey si no me puede curar, no me puede ayudar? Mejor voy a servir a alguien, ¿a quién? Si realmente me puede dar la vida. Incluso también algunos santos se han convertido en santos por ver el testimonio de vida quedan muchas personas. Creo que es importante, hermano Hermenindo, el testimonio, para que los otros vean que realmente, ¿verdad?, existe y hay un Dios que nos ama.
0: Así es, hermano Alejandro. Realmente este evangelio pues nos ayuda a nosotros a reflexionar en nuestra vida, cómo la llevamos, cómo estamos viviendo conforme a la voluntad de Dios, pues, pero ese es el sentido de la vida, hermanos. Porque cuando las personas se admiran de lo que usted hace, hermanos, es porque Dios está actuando en su persona. Qué bonito, porque de eso es lo que se trata, hermanos. Ese es el deseo de nosotros y de Dios, que todos lleguemos al conocimiento de Él. Pero eso es lo que lo vamos a lograr. Bueno, uno en veces dice a aquella persona, pero qué conocimiento que tiene. Pero uno no sabe el esfuerzo, el sacrificio que aquella persona ha hecho. Ha perseverado, ha estado en oración constante, reza el Santo Rosario, va a la hora santa, a la Eucaristía, o sea, la perseverancia. Eso dice Jesús. El que persevere hasta el final, se salvará. Alcanza. Entonces, Jesús no se equivoca, hermanos. Jesús no es alguien que es mentiroso, que nos va a engañar. No. Entonces, ahí nos damos cuenta, hermanos. Muchas veces en nuestras comunidades, pues, incluso en nosotros como catequistas, somos tan envidiosos. Y la envidia no hace crecer al cristiano, hermano. No lo hace crecer en el espíritu, en conocimiento de Dios. Porque nos damos cuenta, porque muchas veces nuestras comunidades no crecen por lo mismo. Pasa como este Herodes, posiblemente Herodes quería ver a Jesús, pero también en su interior también llevaba algo como un odio, como una envidia de que todo lo que Jesús hacía, los prodigios, milagros, eso pasa en nosotros también. Si muchas veces oyen comentarios de una persona que hace esto y esto, pues ahí está eso. Hay personas que sí lo felicitan a las personas y todo, pero hay otros hermanos que se le echa de ver en su rostro, en su semblante, ¿verdad? Que solo con un saludo que uno les haga ya se da cuenta uno cómo es, cuál es la intención que llevan para otra persona. Y no tiene que ser así, hermano. Si no es humilde usted, no va a llegar a tener conocimiento de Dios. Pero si uno es orgulloso, hermanos, nada Dios nos regala. Porque el orgulloso, a Dios no le agrada. Dios detesta a la persona orgullosa. La persona que es humilde, esa persona sí va a tener bendiciones de Dios. No se da cuenta, hermanos, que realmente cuando uno se entrega totalmente a Dios, pues si usted quiere tener el conocimiento, hermanos, vaya al Santísimo. Ahí está. No pierda su oportunidad. Tal vez usted tiene llave del Santísimo y pierde esa oportunidad. Ahí tiene. ¿Qué le cuesta un momento, hermanos? Aparte un momento, tal vez un minuto solo ir a saludar al Señor. Eso le va a ayudar a usted a ir creciendo en santidad. Pero de otra forma, hermanos, no se puede. Yo lo he vivido, yo lo he experimentado. Yo les digo, cada vez que yo voy a mi trabajo, en veces me agarro un poquito la tarde, pero no puedo pasar sin visitar al Santísimo. Voy al Santísimo, me postro, ofrezco mi rosario a Nuestra Madre, hago mi oración y todo, y ya me voy para mi trabajo. Y miren, qué bonito. Pasan el día, pero feliz, bendecido. Hermanos y hermanas, experimente usted, verá la bendición que va a tener usted. Seamos curiosos como Herodes, pero curiosos para aprender más de Dios, no para alejarnos de Dios. Entonces, hermanos y hermanas, que el testimonio nos ayude a ir acercando a otros hacia Dios. Eso es lo que nosotros queremos. Queremos que usted se salve, pues eso es lo que Dios quiere también. Entonces, que Dios nos ayude, nos acompañe siempre en nuestro caminar. Tenemos la vida del santo.

0: ¿Sabes cuál es nuestro amigo, modelo e intercesor?
1: Sí, por supuesto, el santo del día. Hoy, 24 de septiembre, la Iglesia Universal con gran júbilo celebra la fiesta de Nuestra Señora de las Mercedes, en memoria de su aparición a San Pedro Nolasco, ocurrida la noche entre el 1 y el 2 de agosto de 1218 en Barcelona, España. El Papa Pablo V instituyó su fiesta bajo la advocación de la Virgen de la Merced, y en 1696, Inocencio XII la extendió a la Iglesia Universal, fijando su fecha para el 24 de septiembre. Es patrona de las Fuerzas Armadas en muchos países.
0: Hoy también la Iglesia conmemora a la beata Emilia Tavernier, viuda de Gamelin, quien falleciera en un día como ayer, 23 de septiembre de 1851, en Montreal, Canadá. Nacida en 1800 en esta misma ciudad, fue madre y fundadora de las Hermanas de la Providencia. En el año 2001, Juan Pablo II le dio el honor de los altares declarándola beata. Sus seguidoras hoy son más de 6.000 y se encuentran en Canadá, Estados Unidos, Chile, Argentina, Haití, Filipinas y El Salvador. Unidos pues a la familia mercedaria y a las Hermanas de la Providencia, brindemos nuestro cálido aplauso a la Virgen de las Mercedes y a la beata Emilia Tavernier, viuda de Gamelin.
1: Querida beata Emilia Tavernier, recordar tu vida es ver a la niña que ya a los 4 años de edad demostraba una sensible inclinación para con los pobres y desdichados. Llegada a la madurez, contrae matrimonio con Juan Bautista Gamelin, en quien encuentras a un amigo de los pobres que comparte tus mismas aspiraciones. Pero pronto la tristeza invade tu hogar con la inesperada muerte de tu esposo y de tus hijos. Pero tú no te repliegas, sino que encuentras en la Virgen de los Dolores el modelo que orientará toda tu vida. Frente a ella y con ella, abres tu corazón a una caridad compasiva por todas las personas que sufren. Desde hoy en adelante, ellas serán tu esposo y tus hijos. Tu propia casa llega a ser la casa de todos ellos: personas ancianas, huérfanos, presos, inmigrantes, desempleados, sordomudos, jóvenes o parejas con dificultades, impedidos físicos y enfermos mentales. Todos conocen bien tu casa, a la que dan espontáneamente el nombre de la Casa de la Providencia. La nueva comunidad, surgida de esta casa, creció para responder a las necesidades del momento. Beata Emilia, nunca olvidaremos tu último testamento salido de tus labios de madre. Humildad, simplicidad y caridad, sobre todo caridad.
2: Bien, queridos hermanos y hermanas, hemos escuchado la vida de estos grandes santos, ¿verdad? Que, bueno, también, ¿verdad?, que ha entregado su vida y que, gracias a su testimonio, pues creo que también muchas personas se han convertido, han escuchado la palabra, se han acercado a Cristo Jesús. Yo te invito, querido hermano y hermana, que hoy, que es jueves, invite a otro, vamos al Santísimo. Entreguemos nuestro pecado, entreguemos nuestra pobreza, entreguemos nuestra enfermedad a la cruz de Cristo. Él nos espera, Él está ahí. Y verá qué maravilloso es estar en la presencia del Señor. Posiblemente, si tú vas detrás de un milagro, posiblemente no se te va a dar, porque uno a veces solo busca las cosas solo para, nada más por momentos. El Señor quiere transformar tu corazón, quiere estar contigo, quiere vivir contigo para siempre. Por eso debemos de perseverar, debemos ser constantes, debemos ser fiel. Y verán qué maravillas es el Señor. Está ahí porque nos ama y se ha quedado con nosotros porque nos ama eternamente. Que el Dios de la vida y Dios del amor les bendiga. En nombre del Padre, del Hijo, del Espíritu Santo. Amén. Nos despedimos con un bonito canto. Hasta la próxima.

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3: Mateus, Mateus de Capinquil. Este es el programa Luz y Vida Radio Utancaj, junto a la cuenta con Alan Flores Petén, quien es como si quieres antes. Hemos finalizado el programa Luz y Vida. Ahora nos enlazaremos hasta la Iglesia Catedral Nuestra Señora de los Remedios con la transmisión de la Santa Eucaristía.
4: Vivimos solo por vivir. Pero si en todo lo que realizamos le encontramos el sentido, si en todo lo que realizamos sabemos que lo hacemos para encontrar y buscar nuestra felicidad, acompañado de Dios y de nuestros seres queridos, o quien nos motivan a salir adelante, todo tiene un verdadero sentido. Pero si vivimos en el mundo solo por vivirlo, sin encontrarle los frutos o todo aquello bueno, vamos a escuchar esta experiencia entonces. Nosotros nos encomendamos en las manos del Señor para que Él a nosotros nos bendiga y nos fortalezca, nos pueda dar el verdadero sentido de nuestra vida, pero sobre todo que nos perdone por todas nuestras faltas, por todos nuestros pecados. Digamos juntos: yo confieso ante Dios Todopoderoso y ante ustedes, hermanos, que he pecado mucho de pensamiento, palabra, obra y omisión. Por mi gran culpa. Por eso ruego a Santa María, siempre Virgen, a los ángeles y a los santos, y a ustedes, hermanos, que intercedan por mí ante Dios nuestro Señor. Dios Todopoderoso, tenga misericordia de nosotros, perdone nuestros pecados y nos lleve a la vida eterna.

0: En esta celebración eucarística pongamos en las manos del Señor cada una de nuestras intenciones y necesidades. Así pedimos por las intenciones de las siguientes familias. Rodrigo Antonio, por bendiciones recibidas. Y damos gracias por el don de la vida de Concepción Osaeta. Concepción, pedimos por el don de la vida de Concepción para que la bendiga y la fortalezca siempre. Asimismo pedimos por la salud de todos nuestros familiares, parientes y amigos. Recordamos la vida de Irma Corina para que en este momento de dificultad el Señor siempre la fortalezca. Y asimismo por la salud de Carlos Manuel Olivares, Carmencita Osaeta. Y pedimos por el alma de todos nuestros fieles difuntos, por el alma de Odulia Castillo, un año de fallecida, Adriana Guadalupe Morales, Ismael Castillo Páez, Ronald Estrada, Giuseppe Cesoni, José Blandón, Julio César Blandón Ramírez, Ana Sardo, Jorge Antonio, Rita Rivera, para que el Señor les conceda a todos el descanso eterno. Y la Iglesia ahora además nos hace recordar la figura de María Santísima en advocación de las Mercedes, que quiere decir misericordia. Oremos. Dios Padre de misericordia, que enviaste al mundo a tu Hijo, Redentor de los hombres, concede a cuantos invocamos a su Madre con el título de la Merced, mantenernos fielmente en la verdadera libertad de los hijos que Cristo el Señor nos mereció con su sacrificio, y promoverla también entre todos los hombres. Por nuestro Señor Jesucristo, tu Hijo, que contigo vive y reina en la unidad del Espíritu Santo y es Dios por los siglos de los siglos.
1: Lectura del libro del Eclesiastés. Todas las cosas, absolutamente todas, son vana ilusión. ¿Qué provecho saca el hombre de todos sus trabajos en la tierra? Pasa una generación y viene otra, pero la tierra permanece siempre. El sol sale y se pone, corre y llega a su lugar de donde vuelve a salir. Sopla el viento hacia el sur y gira luego hacia el norte, y dando vueltas y más vueltas, vuelve siempre a girar. Todos los ríos van al mar, pero el mar nunca se llena. Regresan al punto de donde vinieron y de nuevo vuelven a correr. Todo es difícil de entender. No deja el hombre de cavilar, no se cansan los ojos de ver, ni los oídos de oír. Lo que antes existió, eso volverá a existir. Lo que antes se hizo, eso se volverá a hacer. No hay nada nuevo bajo el sol. Si de alguna cosa dicen, mira, esto sí es nuevo, aún esa cosa existió ya en los siglos anteriores a nosotros. Nadie se acuerda de los antiguos, y lo mismo pasará con los que vengan. No se acordarán de ellos sus sucesores. Palabra de Dios. Tú eres, Señor, nuestro refugio. Tú, Señor, haces volver al polvo a los humanos, diciendo a los mortales que retornen. 1000 años son para ti como un día que ya pasó, como una breve noche. Nuestra vida es tan breve como un sueño, semejante a la hierba. que despunta y florece en la mañana y por la noche.

0: Enséñanos a ver lo que es la vida y seremos sensatos. ¿Hasta cuándo, Señor, vas a tener compasión de tus siervos? ¿Hasta cuándo? Llénanos de tu amor por la mañana. Yo soy el camino, la verdad y la vida. Nadie va al Padre si no es y la vida. Nadie va al Padre.
1: Santo Evangelio según San Lucas. En aquel tiempo, el rey Herodes se enteró de todos los prodigios que Jesús hacía y no sabía a qué atenerse, porque unos decían que Juan había resucitado, otros que había regresado Elías y otros que había vuelto a la vida uno de los antiguos profetas. Pero Herodes decía a Juan: yo lo mandé decapitar. ¿Quién será, pues, este del que oigo semejantes cosas? Y tenía curiosidad de ver a Jesús. Palabra del Señor. Estamos escuchando las lecturas que la Iglesia nos presenta para poder escucharlas todos los días. Y estamos escuchando el libro del Eclesiastés. Este libro nos habla acerca de una cosa muy importante, sobre el significado de todo lo que nosotros hacemos. Hasta el momento, a través de nuestra experiencia, a través de nuestra vida vivida, ¿le hemos encontrado el verdadero sentido? ¿O vivimos según lo que viene el día? ¿O vivimos no encontrándole el sentido a todo lo que realizamos? Una experiencia, por ejemplo, de quien quiere vivir bien, los tenemos en los jóvenes. A veces cuando entran a la universidad, entran a una carrera, pero después de un mes o un par de meses, no les gusta o no se sienten bien con lo que han agarrado y se cambian de carrera. Nosotros de la misma manera en nuestra vida diaria, cuando sabemos que algo no va bien, cuando sabemos que en nuestra vida no va a funcionar bien, dejamos de hacerla. Pero muchas veces cuando vivimos haciendo lo mismo y no le encontramos el verdadero sentido, podemos manifestar lo que escuchamos en la primera lectura: vanidad de vanidades, todo es vanidad. Esta sociedad, por ejemplo, nos vende este tipo de concepto, este tipo de pensamiento: vanidad de vanidad, todo es vanidad. Porque decimos que el mundo va siempre peor, porque decimos que la sociedad nunca cambia. La sociedad nunca va a cambiar si nosotros no cambiamos. Pero lastimosamente siempre vamos a tener ciegos, personas que no le van a encontrar el verdadero sentido a la vida. Si no veamos en aquellas personas ambiciosas que siempre quieren tener y tratan de ver a otras y de verlas como competencias. Y yo no estoy bien hasta que tenga más que esta persona. Y yo no estoy bien hasta que haga más que esta persona. Pero cuando tratamos de meternos en este tipo de pensamiento, dejamos de vivir lo que nosotros estamos realizando. Lastimosamente, este pensamiento se encuentra en muchas de las familias. Y los que sufren siempre son los hijos. Hay a veces papás que dicen: yo me mato trabajando todo el día, yo paso trabajando todo el día y no me comprenden, no me entienden. Pero encontramos tiempo para estar con la familia. ¿Encontramos tiempo para estar con nuestros hijos? ¿Encontramos tiempo para poder compartir con aquellas personas amadas? Muchos jóvenes, por ejemplo, y ustedes si hablan con los jóvenes, van a encontrar esto. Un vacío de sentimientos por parte de sus papás. Encontramos a muchos jóvenes que están creciendo con sus abuelos. Y los papás muchas veces se dice, yo trabajo todo el día, vengo cansado, quiero dormir porque el siguiente día me toca trabajar. Pero nunca se encuentra un momento para poder disfrutar, por lo cual yo estoy trabajando. En las Sagradas Escrituras se dice que para todo hay tiempo, incluso para llorar o dormir. Ya no digamos para compartir. Nosotros, por ejemplo, con todo lo que realizamos, ¿tenemos tiempo para compartir con nuestra familia, con nuestros seres queridos? Porque a veces incluso podemos decir, no tenemos tiempo, pero el tiempo nosotros lo distribuimos, nosotros lo realizamos. Por eso, reflexionando sobre estas lecturas que hemos escuchado, hay algunos puntos muy importantes que tenemos que tener siempre en cuenta. Y la primera cosa es estar siempre atentos a la ilusión que nos puede vender el mundo. Porque nosotros también podemos agarrar y hacer nuestro este pensamiento, todo es vanidad, nada tiene sentido. Todo lo que yo hago no sirve a nada. Todo el esfuerzo que yo hago no me lo están agradeciendo. Todo el trabajo que hago día con día, mis hijos, mi esposo, mi esposa, no le dan importancia. Pero fijémonos y hagamos conciencia, ¿qué es lo que hago yo? También dedico tiempo físico, presencial, para estar en medio de. Otra cosa muy importante y que nos refleja, que nos ayuda a saber o a profundizar más, es el evangelio que hemos escuchado. Se dice que Herodes había mandado a decapitar a Juan el Bautista, pero Jesús comenzaba a escuchar sobre todo los prodigios que hacía. Y Herodes comenzaba a saber muchas cosas que hacía Jesús. Incluso a veces decían que era el mismo Juan que había resucitado, que era Elías, un profeta del Antiguo Testamento poderoso, que había resucitado, o alguno de los antiguos profetas. Y decía el evangelio, Herodes tenía curiosidad de ver a Jesús. ¿Nosotros tenemos curiosidad de ver qué viene día con día? ¿Tenemos curiosidad de qué cosa vamos a recibir o qué cosa vamos a trabajar durante el día? ¿O tenemos propósitos? ¿O tenemos deseos? Herodes ahora se nos dice que tenía curiosidad de ver a Jesús. ¿Nosotros tenemos curiosidad de ver qué es la vida? ¿O tenemos el deseo o la intención de vivir la vida, ciertamente limitadas, ciertamente con nuestras posibilidades, pero recordando que el verdadero sentido nos lo da siempre el Señor? Él es aquel que es capaz de darse, de entregarse, de morir en una cruz por cada uno de nosotros. Él ya se ha sacrificado. Nosotros basta que le encontremos sentido a todo lo que nosotros realizamos, con nuestras limitaciones, con nuestras pequeñeces, sabiendo que allí nosotros tenemos que ser felices. Es cierto, a veces nos decepcionamos. Cuando ponemos de nuestra parte y a veces no nos somos agradecidos. Esto ocurre también. Pero nosotros sabemos que tenemos que experimentar esa felicidad en lo que yo hago, para que los demás vean que yo soy feliz allí y yo pueda compartir esa felicidad. Pero si yo vivo pensando siempre en el otro, dejo de vivir mi vida, dejo de vivir mi propia existencia. Porque si yo soy feliz en todo lo que realizo, en todo lo que hago, con todo lo que yo soy, entonces podré ser feliz con aquellas personas que caminan junto conmigo. Ahora la iglesia nos hace recordar la figura de la Virgen de la Merced o de las Mercedes. Merced o Mercedes quiere decir misericordia. La Virgen María ha sido siempre misericordiosa, porque ella fue capaz de entregarse totalmente para que cada uno de nosotros experimentáramos ese amor. Ella, que desde el momento que Gabriel se le acerca y le dice, tú vas a ser la madre de Salvador, ella comenzó ciertamente a preguntarse, ¿tendrá sentido todo esto? ¿Le encontraré el verdadero sentido a la vida? Pero reflexionando cómo Dios ha sido bueno en la vida de su familia, en la vida de ella, manifestó libremente, Señor, hágase en mí según tu voluntad, hágase en mí según tu palabra, porque tú tienes palabras de vida eterna, porque tú tienes la fortaleza para poder ayudarme en los momentos de debilidad, porque tú tienes la capacidad de agarrarme de la mano y no soltarme, aunque si muchas veces yo quiera caminar solo, aunque si muchas veces yo me quiera aislar, aunque si muchas veces yo estoy cansado y no tengo las fuerzas o las energías para poder salir adelante. María Santísima ahora nos ayuda a que tenemos que buscar misericordia en un Dios que es misericordioso, porque nosotros nos tenemos que nutrir siempre de la palabra del Señor, de sus sacramentos, para poder experimentarla, vivirla y poder manifestarla a los demás. Es así donde nosotros podemos encontrarle el verdadero sentido a todo cuanto realizamos. Cuando nos cansemos, cuando nos sintamos sin fuerza, cuando nos sintamos que no le encontramos el verdadero sentido a la vida, o que tal vez no son agradecidos los demás por todo lo que hago, pidámosle al Señor que Él pueda amarnos siempre, que Él pueda consolarnos y agradecerle porque siempre Él está en nuestras vidas. Y si Él está en nuestras vidas es porque le interesa todo lo que nosotros realizamos día con día. Vanidad de vanidad, todo es vanidad. ¿Para nosotros lo es o le encontramos el verdadero sentido a la vida? Pidamos al Señor por la conversión del mundo entero, pero sobre todo de nuestra sociedad, en el ambiente en el cual nosotros vivimos, nos desenvolvemos, nos desarrollamos, porque hay muchas personas que viven viviendo bajo este concepto. Todo es efímero, todo cambia, nada tiene sentido. Muchos jóvenes están creciendo en este mundo, porque muchos viven más pensando en tener que en vivir. Y nosotros, que el Señor nos da esta gracia y esta posibilidad de saber que todo lo que realizamos es por nuestra felicidad, entonces también tenemos la tarea de pedir por todas estas personas para que puedan pararse un momento, reflexionar y saber que todo tiene un verdadero sentido. Y si Dios me da la fuerza y si Dios me da todo en mis manos, es para poder ser feliz, para poderle encontrar el verdadero sentido a todo. Pidamos también por cada uno de nosotros, para que todo cuanto realicemos seamos agradecidos, seamos conscientes de que no lo tenemos porque es mérito propio, mérito nuestro, fuerzas nuestras, sino que es una fuerza que siempre recibimos de lo alto, siempre recibimos del Señor. Para que todo cuanto realicemos le encontremos el verdadero gusto, el verdadero sentido, nuestra propia realización de ser hijos e hijas amados, amadas, y saber que este amor que hemos recibido tenemos que manifestarlo a lo demás, para que todo lo que experimentemos siempre podamos ser capaces de entregarlo a los demás. Entonces pidámosle al Señor que nos aparte y que nos quite de todo aquel pensar que nada tiene sentido, sino al contrario, todo tiene sentido. Jesús ha entregado su vida por nosotros, porque nosotros, en nosotros se encuentra un verdadero sentido, el sentido del amar, de entregarse, de ser misericordiosos, como María Santísima, con aquel sí, fue también misericordiosa. En el nombre del Padre, del Hijo y del Espíritu Santo.

Presentemos en las manos del Señor cada una de nuestras intenciones y necesidades. Pidamos por la Iglesia Universal, para que el Señor siempre cuide y proteja a muchos hermanos nuestros que todavía viven en país de guerra, en país de persecución, para que allí donde profesan su fe puedan también manifestar y dar a conocer el amor misericordioso de nuestro Padre Dios. Roguemos al Señor. Por el Papa León, por nuestro Obispo Mario y por todos los sacerdotes, para que puedan transfigurarse por la palabra que es amor y misericordia, para poderla manifestar a los demás, sobre todo aquellos que más lo necesitan o que no le encuentran el sentido a la vida, roguemos al Señor. Por todas aquellas personas y familias que nos piden de rezar por ellos, en ocasiones no le encuentran el sentido a la vida o no tienen la fuerza de vivirla realmente porque ven más las cosas negativas, preocupaciones, problemas, aflicciones, para que dejen de lado todo esto y puedan hacer experiencia de un Dios que da el verdadero sentido a la vida y que da siempre las fuerzas para poder vivirla, roguemos al Señor. Por cada uno de nosotros, para que experimentemos día con día que todo cuanto realizamos es bendición del Señor, para que en todo lo que vivamos podamos descubrir que Dios se manifiesta siempre porque nos ama, porque nos quiere, porque siempre quiere lo mejor para nosotros, roguemos al Señor. Por nuestros hermanos enfermos, por todas las personas que viven solas y abandonadas, para que en este momento de dificultad en sus vidas puedan ser fortalecidos y cuidados por María Santísima, que es misericordia, que es amor, roguemos al Señor. Presentemos en las manos del Señor cada una de nuestras intenciones y necesidades. Sobre todo, presentemos en las manos del Señor nuestros familiares, parientes y amigos difuntos, para que Él les conceda a todos el descanso eterno, roguemos al Señor. Todo esto, Señor, te lo presentamos a ti, tú que eres Dios por los siglos de los siglos.

Oren, hermanos y hermanas, para que trayendo sobre el altar del Señor los gozos y las fatigas de cada día, nos dispongamos a ofrecer el sacrificio agradable a Dios Padre Todopoderoso. El Señor reciba de tus manos para alabanza y gloria de su nombre, para nuestro bien y el de toda su santa iglesia. Mira, Señor, las oraciones y las ofrendas que tus hijos te presentan al conmemorar a Santa María de la Merced. Haz que te sean agradables y nos alcancen el auxilio de tu misericordia. Por Jesucristo nuestro Señor. El Señor esté con ustedes. Levantemos el corazón. Demos gracias al Señor nuestro Dios. En verdad es justo y necesario. Es nuestro deber y salvación darte gracias siempre y en todo lugar. A ti, Padre Santo, Dios Todopoderoso y Eterno, por Cristo Señor nuestro. Te alabamos y te bendecimos por Jesucristo tu Hijo, en la conmemoración de la bienaventurada siempre Virgen María de la Merced. Ella, como humilde sierva, escuchó tu palabra y la conservó en su corazón. Admirablemente unida al misterio de la redención, perseveró con los apóstoles en la plegaria.

Santo eres en verdad y digno de gloria, Dios, que amas a los hombres, que siempre estás con ellos en el camino de la vida. Bendito es en verdad tu Hijo, que está presente en medio de nosotros, cuando somos congregados por su amor, y como hizo en otro tiempo con sus discípulos, nos explica las Escrituras y parte para nosotros el pan. Por eso te rogamos, Padre misericordioso, que envíes tu Espíritu Santo para que santifique estos dones de pan y vino, de manera que se conviertan para nosotros en el cuerpo y la sangre de Jesucristo nuestro Señor, el cual, la víspera de su pasión, en la noche de la última cena, tomó pan, te bendijo, lo partió y lo dio a sus discípulos diciendo: tomen y coman todos de él, porque esto es mi cuerpo que será entregado por ustedes. Del mismo modo, acabada la cena, tomó el cáliz y dándote gracias de nuevo lo pasó a sus discípulos diciendo: tomen y beban todos de él, porque este es el cáliz de mi sangre, sangre de la alianza nueva y eterna, que será derramada por ustedes y por muchos para el perdón de los pecados. Hagan esto en conmemoración mía. Este es el sacramento de nuestra fe. Anunciamos su muerte, proclamamos tu resurrección. Ven, Señor Jesús. Por eso, Padre Santo, al celebrar el memorial de Cristo, tu Hijo, nuestro Salvador, al que condujiste por su pasión y muerte en cruz a la gloria de la resurrección, y lo sentaste a tu derecha, anunciamos la obra de tu amor hasta que Él venga, y te ofrecemos el pan de vida y el cáliz de salvación. Mira con bondad la ofrenda de tu Iglesia, en la que se hace presente el sacrificio pascual de Cristo que se nos ha confiado. Y concédenos por la fuerza del Espíritu de tu amor ser contados ahora y por siempre entre el número de los miembros de tu Hijo, cuyo cuerpo y sangre comulgamos. Lleva a tu Iglesia, Señor, a la perfección en la fe y en la caridad con nuestro Papa León y nuestro Obispo Mario, con todos los obispos, presbíteros,

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Ah, la señal ha cortado, pues vamos a esperar un ratito, vamos a escuchar ese bonito canto, ya son las 7:39, escuchemos ese bonito canto.

Padre, perdona nuestras ofensas, como también nosotros perdonamos a los que nos ofenden. No nos dejes caer en la tentación y líbranos del mal. Líbranos de todos los males, Señor, y concédenos la paz en nuestros días, para que, ayudados por tu misericordia, vivamos siempre libres de pecado y protegidos de toda perturbación, mientras esperamos la gloriosa venida de nuestro Salvador Jesucristo. Tuyo es el reino, tuyo el poder y la gloria por siempre, Señor. Señor Jesucristo, que dijiste a tus apóstoles, la paz les dejo, mi paz les doy. No tengas en cuenta nuestros pecados, sino que conforme a tu iglesia, a tu palabra, concede a cada uno de nosotros, tus hijos, el don de la paz y de la unidad. Tú, que vives y reinas por los siglos de los siglos, que la paz del Señor esté siempre con ustedes. Démonos un saludo de paz, la paz del Señor.

Este es Cristo, el Cordero de Dios que quita el pecado del mundo, aquel que nos da el verdadero sentido de cuanto nosotros realizamos, de cuanto nosotros vivimos, de cuanto nosotros somos. El que ha venido en medio de nosotros donándose totalmente para encontrarle sentido a todo aquello que nuestra vida es. Por eso, dichosos somos nosotros los invitados al banquete del Señor. Señor, no soy digno que entres en mi casa, pero una palabra tuya bastará para sanarme.

Infinitamente seas alabado. Infinitamente seas alabado. Infinitamente seas alabado. Padre nuestro que estás en el cielo, santificado sea tu nombre. Venga a nosotros tu reino. Hágase tu voluntad en la tierra como en el cielo. Darnos hoy nuestro pan de cada día. Perdona nuestras ofensas, como también nosotros perdonamos a los que nos ofenden. No nos dejes caer en la tentación y líbranos del mal. Amén. Dios te salve María, llena eres de gracia, el Señor es contigo. Bendita tú eres entre todas las mujeres y bendito es el fruto de tu vientre, Jesús. Santa María, Madre de Dios, ruega por nosotros pecadores, ahora y en la hora de nuestra muerte. Gloria al Padre, al Hijo y al Espíritu Santo, como era en el principio, ahora y siempre, por los siglos de los siglos. Amén. Infinitamente seas alabado. Infinitamente seas alabado. Infinitamente seas alabado. Señor Jesús sacramentado, agradecidos contigo por este nuevo amanecer, por el don de la vida y por esta oportunidad de estar delante de ti. Señor, tú siempre caminas con nosotros, aunque si muchas veces no te logremos reconocer, no te logremos escuchar y no te logremos sentir. Pero gracias, Señor, porque siempre tiene confianzas en nosotros, porque siempre te donas a cada uno de nosotros. Gracias, Señor Jesús, por todas las bendiciones, por todas las gracias que nos das día con día. Gracias porque nos haces saber que todo tiene sentido, que cuanto existe es gracias a tu bondad. Gracias, Señor, porque aunque con nuestra limitación, con nuestra pequeñez, con nuestra sencillez, sabemos la grandeza y todo lo inmenso que haces en nuestra vida. Gracias, Señor Jesús. Te pedimos que aumentes en nuestros corazones el don de la fe, para poder creer más, para poder sentir más, para poder experimentar de una mejor manera cuánto nos amas, cuánto nos quieres y cuánto deseas lo mejor para nosotros. Te pedimos, Señor, por nuestras intenciones, necesidades y rogaciones, pero también por todas aquellas personas y familias en la cual necesitan una mejor vivencia, una mejor vida, un mejor comportamiento, que puedan alejarse de todo aquello que en vez de unirlos, los desune, los hace sufrir, crean heridas. Tú eres aquel que une, tú eres aquel que sana, tú eres aquel que siempre da la verdadera felicidad. Gracias, Señor Jesús, por todo lo que vayamos a realizar durante este día. Sabemos que va a ser acompañado de tu mano, de tu gracia y de tu presencia. A ti, María Santísima, en advocación de las Mercedes o de la Merced, gracias por ser misericordiosa por nosotros, porque has pensado en nuestra salvación, has pensado en nuestra vida. Infinitamente seas alabado. Infinitamente seas alabado. Infinitamente seas alabado.

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0: Son las 8 con 17 minutos.
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5: Algunas veces tienes que sonreír para esconder tus miedos y reír para esconder tus lágrimas. Admiro la misión de los payasos. Nos hacen reír cuando seguramente llevan una pena que no conocemos. Son humanos y no están exceptos de todo esto. Pero si analizamos nuestra vida, nos encontraremos en situaciones tan similares que muchas veces tenemos que jugar al payaso. No todos lo entenderán. Por tanto, no podemos andar abriendo nuestro corazón a cualquiera. Y no nos queda otra opción que disfrazar aquello con un gesto amable. ¿Esto es bueno o es malo? Bueno, cuando abres tu corazón con la persona que te quiere ver bien y te puede aconsejar. Cuando lo utilizas para autoestimarte y sentirte más fuerte para salir adelante. Malo, si le cuentas a cualquier persona tu angustia, y lo único que harán es reírse de ti, cuando terminas por creer que solo por medio de este estímulo puedes salir adelante. Comienza actuando y terminarás creyendo, reza un viejo pensamiento. Pero la meta es llegar a ser realista, con ojos de optimista, buscar un equilibrio en tu vida, saber que la vida va a continuar contigo o sin ti. Así es que, ni modo, juégale al payaso cuando toque. Y abre tu corazón cuando creas que estás con la persona correcta que te puede ayudar. Tú sabes detectar eso, porque eres una obra de Dios. Y Dios no hace basura.
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2: Son las 8:25.

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0: ¿Sabes cuál es nuestro amigo, modelo e intercesor?
1: Sí, por supuesto, el santo del día. Hoy, 24 de septiembre, la Iglesia Universal con gran júbilo celebra la fiesta de Nuestra Señora de las Mercedes, en memoria de su aparición a San Pedro Nolasco, ocurrida la noche entre el 1 y el 2 de agosto de 1218 en Barcelona, España. El Papa Pablo V instituyó su fiesta bajo la advocación de la Virgen de la Merced, y en 1696, Inocencio XII la extendió a la Iglesia Universal, fijando su fecha para el 24 de septiembre. Es patrona de las Fuerzas Armadas en muchos países.
0: Hoy también la Iglesia conmemora a la beata Emilia Tavernier, viuda de Gamelin, quien falleciera en un día como ayer, 23 de septiembre de 1851, en Montreal, Canadá. Nacida en 1800 en esta misma ciudad, fue madre y fundadora de las Hermanas de la Providencia. En el año 2001, Juan Pablo II le dio el honor de los altares declarándola beata. Sus seguidoras hoy son más de 6.000 y se encuentran en Canadá, Estados Unidos,

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3: Todos cometemos errores, pero hay quienes abusan de ese privilegio. ¿Conoce a alguna persona así usted? Es posible que la tenga en su casa, en su lugar de trabajo o entre los amigos. Personas que abusan de la nobleza y la misericordia. Todos hemos cometido errores y los seguiremos cometiendo. Pero caer dos veces en el mismo hoyo es un abuso hacia los demás y falta de respeto hacia sí mismo. El ser humano está entrenado para aspirar siempre hacia lo bueno, lo sublime, a ser mejor. Basta con saber que somos creadores al estar hechos a la imagen y semejanza de Dios Creador. No es posible que estemos haciendo los mismos discursos de hace 10 años, cuando todo a nuestro alrededor se está renovando. Vamos a cometer errores en esa innovación, y es normal. Lo anormal es estar sembrando lo mismo y querer diferentes resultados. Eso es el colmo de la estupidez. Por tanto, no importa si a diario cometemos errores, pero ojalá sean nuevos, porque solo los perros se vuelven a comer su mismo vómito. Y tú eres un hijo de Dios. Dios no hace basura.
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4: Son las 9:04.

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1: El espejo es lo más sincero que existe. No miente. En un concurso que realicé tiempo atrás, precisamente este fue el tema que escogió la persona ganadora. Lo desarrolló tan magistralmente que quise incluirlo en estos apuntes. Y es que casi siempre andamos queriendo ponernos adornos o títulos que no nos corresponden. Aunque tengamos un cartón que lo describe, no siempre sabemos corresponder a esa confianza que han depositado en nosotros por medio de ese documento. El estrés es originado precisamente por este aspecto. Querer ser o aparentar lo que no soy. Y cuando no lo logro, vienen traumas e inseguridades futuras, atropellando a terceras personas con tal de lograr aquello. Muchos endeudamientos nacieron aquí. No olvidemos que existe una deuda buena y una deuda mala, pero de ello hablaremos en otro destello. Ahora bien, ¿quién realmente eres? Yo te lo voy a decir. Eres lo que ves en el espejo. Eres lo que queda cuando estás solo, sola. Pero sobre todo, eres un hijo, una hija de Dios. Y Dios no hace basura.
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2: Son las 9:19.
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1: Son las 9:29.

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0: ¿Sabes cuál es nuestro amigo, modelo e intercesor?
1: Sí, por supuesto, el santo del día. Hoy, 24 de septiembre, la Iglesia Universal con gran júbilo celebra la fiesta de Nuestra Señora de las Mercedes, en memoria de su aparición a San Pedro Nolasco, ocurrida la noche entre el 1 y el 2 de agosto de 1218 en Barcelona, España. El Papa Pablo V instituyó su fiesta bajo la advocación de la Virgen de la Merced, y en 1696, Inocencio XII la extendió a la Iglesia Universal,

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1: Lo que llega fácil, fácil se va. Hoy en día parece que el sacrificio está pasado de moda. Cómprelo hoy, páguelo después. Dinero fácil desde su casa. Baje de peso sin hacer ejercicio. ¿Ha escuchado estas frases? No niego que la tecnología y todos los medios modernos vinieron para facilitarnos la vida. Pero hay límites. Una chica que la conociste anoche en un baile no puede ser que ya esté lista para hacer una vida contigo. Una planta que siembras hoy, una carrera que iniciaste este año, no están capacitadas para dar los resultados deseados inmediatamente. ¿Qué pasa con las carnes o frutos acelerados en su crecimiento? ¿Te imaginas unas uvas cultivadas de esa manera? Sus vinos serían agrios e insípidos. Aunque no lo creas, el exceso de vitaminas en nuestro cuerpo también son causa de muchas enfermedades. En todo esto lo que buscamos es el equilibrio y el respeto del tiempo establecido por la madre naturaleza. El éxito o fracaso de un matrimonio depende de muchas causas, y una de ellas es qué tanto se conocen. Todo lo bueno cuesta, y si eres paciente, la fruta caerá sola del árbol directo a tus manos. Este es el éxito de los felinos en la casa de sus alimentos. Tú también puedes equilibrarte de esa manera, tener paciencia en algunas cosas, todo a su debido tiempo. Lo puedes lograr, eres una obra de Dios, y Dios no hace basura.
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0: Son las 9:52.
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1: Son las 10 con 5 minutos.

Buenos días a toda nuestra amable audiencia que nos acompaña en esta hora de la mañana, hoy jueves eucarístico 24 de septiembre del año 2026. Este hermoso canto que acabamos de escuchar, oh buen Jesús. Jesús, ese buen amigo, Jesús que nos invita y nos exhorta a cada uno de nosotros a través de la Sagrada Escritura, a través de la Biblia, que tengamos ese cambio en nuestra vida, que seamos personas de bien, ¿sí? Que busquemos la santidad, ¿sí? Que busquemos entonces de hacer el bien, de que dejemos esa vestidura vieja y obtener una nueva, ¿verdad? Ser una nueva criatura, como dice también la palabra del Señor. En ese cambio de vida que tenemos cada uno de nosotros y que Dios ahí toca nuestro corazón. Y que en su momento nosotros lo dejamos entrar. Y que tantas maravillas hace, ¿verdad? Entonces, hay muchos hermanos de los grandes testimonios de vida, ¿verdad?, que nos comparten, donde pues han dejado los vicios, ¿verdad? Y Dios, a través de su divina misericordia, de su amor, a través de Jesús, nuestro amado Señor Jesús, se ha tenido ese cambio, ¿verdad? Unos testimonios maravillosos. Personas que también nosotros desde un momento hemos conocido y de repente lo hemos cambiado, ya una persona de bien, predicando, leyendo el Santo Evangelio, compartiendo con los ancianos, compartiendo con los jóvenes, dando su testimonio de vida. Qué hermoso, ¿verdad? Y muchos jóvenes también, ¿verdad? Jóvenes compartiendo testimonios de vida a otros jóvenes. El de que en su momento a nuestra vida era un poco situación de rebelde, ¿verdad? Un poco rebeldes. Y pues en una actividad de jóvenes, pues en un retiro espiritual, Jesús ha venido y toca el corazón de los jóvenes. Toca el corazón también de aquel hermano, de aquella hermana, que ha estado momentos difíciles, ha pasado momentos duros, complicados. Pero usted le ha entregado su vida, todo su ser, a nuestro amado Jesús. Y ese cambio tan hermoso en nuestra vida, ¿verdad? Así que le exhortamos a seguir adelante, seguir siempre en ese caminar. Vienen pruebas difíciles, pero hay que superarlo, ¿verdad? Hay que seguir adelante. Hay que decir en nombre de Dios, todo es posible. Vienen las pruebas complicadas, sí, pero en nombre de Dios uno sigue, ¿verdad? Sigue en ese caminar del Señor. A veces en la familia, ¿no? Y en casa, puede ser que de repente la esposa, el esposo o la esposa le digan, ya solo en la iglesia quieres estar, solo ahí, ahí, pues, ya menos te voy a dar tu ropa o que te vayas a la iglesia, ¿verdad? Suelen cosas de salir de esos temas, ¿verdad? Pero los hermanos y hermanas es doblar sus rodillas y orar, ¿verdad? Oración y oración, porque eso es lo que también pues cada uno de nosotros es postrarnos ante Jesús, Jesús Eucaristía, y entregarle esa situación, ¿verdad? Y qué cambios, ¿verdad? Dios obra tan maravillosamente. Tantos hermosos testimonios de vida de Eucaristía, ¿verdad? Y los tenemos acá en nuestra comunidad, que nos comparten nuestros hermanos. Hermosos son los retiros, ¿verdad? Esos encuentros juveniles. Así que le exhortamos a que usted pueda participar. Si lo invitan a un retiro, pues lo invitamos, ¿verdad? De repente Dios llega ese llamado a través de un hermano, una hermana que le dice, mira hermano,
Lo vengo a visitar, lo vengo a hacer una invitación para que nos acompañe a un retiro. Y pues en su momento usted también ha participado en un retiro, ¿ve? Y dice, qué hermoso, ¿verdad? Qué maravilloso. Y así uno pues empieza a transmitir eso a los demás, ¿verdad? De repente le dicen a uno, bueno, de repente voy, ¿verdad? Y no baja, ¿verdad? Y después dicen, no, bueno, hermano, nuevamente lo vengo a invitar, va, voy, de repente voy, ¿verdad? Y no va, ¿verdad? Y de repente por ahí pues participa, ¿verdad? Qué bueno porque nuestra vida, nuestro ser, ¿verdad? Es de Dios. Y a Él le damos gracias por todo lo maravilloso que Él es con nosotros. Porque la paz que a veces uno tiene en nuestra vida, así cotidiana, dice, a la paz del mundo no es mi paz, ¿verdad? Esa paz del mundo es pasajera, pero mi paz es para siempre. Así es de que, qué bueno, ¿verdad? Que nos refugiemos en Jesús, que nos refugiemos en su amor, en su misericordia. Y Él, pues, ha hecho tantas maravillas, testimonios de vida en nosotros, ¿verdad? Así es de que Dios les bendiga a cada uno de ustedes a seguir meditando, estos cantos preciosos que tenemos. Gracias a cada uno de ustedes por acompañarnos. Dios me los bendiga en sus diferentes actividades que realizan en esta hora. Y pues también vamos a compartir el Santo Evangelio de este día, de este bendecido jueves 24 de septiembre de 2026. Un saludo cordial para todos ustedes. Y pues gracias, ¿verdad?, por acompañarnos en esta hora. Dios les bendiga en sus actividades. Y qué bonito que meditemos y cantemos, ¿verdad?, con mucha alegría, con esa entrega tan especial de decir gracias a Jesús por tu amor y tu misericordia por este tu hermano pecador. Pero me llenas de fortaleza, me llenas de alegría y me motivas a seguir adelante. Gracias a todos ustedes por su preferencia a la radio Tancaj y por orar por la radio también, ¿verdad? Entonces agradecemos de todo corazón a cada uno de ustedes por apoyar a Radio Tancaj, la voz de la Iglesia Católica en Petén. Dios les bendiga a cada uno de ustedes. Saludamos a todos nuestros hermanos ahí de las comunidades allá de la parroquia de Dolores, la parroquia de Virgen de Dolores, un cordial saludo ahí en la parroquia del municipio de Dolores, cordiales saludos a la parroquia de Poptún, de San Luis, del Chal, de Santa Ana. Dios les bendiga. Todas nuestras queridas parroquias en su vicariato apostólico de Petén.

0: De nuestro hermano Miguel Ochoa, el canto que se llama Encontré la luz. Encontré la luz, una luz divina. ¿Quién es en Jesús? Y gracias a cada uno de ustedes también que acompañan, ¿verdad? Especialmente a muchos hermanos que están en momentos de difíciles por una enfermedad. Están pasando por un momento difícil también de personales, ya sea económicos, problemas también familiares, y que usted también acompaña a los hermanos, hermanas. Nosotros a través de la radio les acompañamos también a cada uno de ustedes, y que a través de nuestra programación usted encuentra ese momento muy lindo y especial, ¿verdad? A través de los mensajes que se comparten acá en la radio, a través de los cantos, usted también los medita, los canta. Y es donde uno le ayuda a seguir adelante, ¿verdad? Y dice, gracias Señor Jesús por estar siempre conmigo, por amarme a pesar como soy, tú me amas. Gracias por tu inmenso amor, por tus bendiciones que tenemos cada día. Y que seguimos, ¿verdad? Siempre en este caminar, continuamos en este caminar con la bendición de Dios. Gracias a todos ustedes, un saludo muy cordial, Dios les bendiga, buenos días. Estamos ya en la hora a las 10:35. Gracias a todos ustedes. Bien, voy a informarles que ya mañana es la peregrinación, la gran peregrinación a la Basílica de Esquipulas. Sí, me parece que todavía hay cupo. A ver, Lorenzo me va a confirmar por ahí. Si usted pues desea participar, puede abocarse ahí con los hermanos ahí en la oficina parroquial de acá de nuestro municipio. Y pues ahí puede preguntarle a Lorenzo. Y pues ya que mañana es la peregrinación, mañana es la salida a las 9:00 p.m. La reunión es a un costado de nuestra iglesia central. Y pues viajar, ¿verdad?, a esta hermosa peregrinación a la Basílica de Esquipulas. El costo es de 200 quetzales. Esto es a beneficio de continuar con la construcción de nuestra capilla de adoración perpetua. Así es de que gracias a cada uno de ustedes por el apoyo que han hecho también y el apoyo que siguen dando para que siga la construcción, ¿verdad?, de nuestra capilla de adoración perpetua. También informamos que se va a realizar una kermés. La kermés se va a realizar el domingo 4 de octubre, de 7:00 a.m. a 6:00 p.m. Así que les esperamos ahí en la guardería infantil de nuestras hermanas dominicas. Ahí se va a realizar la kermés, así que les esperamos. Esto es también a beneficio de la construcción de la capilla de adoración perpetua. Le agradecemos a todos los hermanos que están en las comisiones ya para tener a bien pues el apoyo en las ventas de comidas. Así que les esperamos, habrán deliciosas refacciones, almuerzos, se tendrá también venta de ropa, venta de calzado, también venta de flores, macetas, ¿verdad?, para adornar ahí nuestro hogar, nuestra oficina. También pues se tendrá muchos juegos infantiles ahí para los niños y niñas, y mucho más, y muchas sorpresas más ahí pues en la kermés. Así que les esperamos este domingo 4 de octubre ahí en la guardería, allá pues con las hermanas dominicas, ¿verdad? Ahí se va a realizar, donde se ha hecho también la kermés a beneficio del asilo de ancianos. Ahí también, ahí mismo, en ese lugar, se va a realizar ahora para beneficio de seguir con la construcción de la capilla de adoración perpetua acá en nuestra parroquia de Poptún. Gracias a cada uno de ustedes por su apoyo, por sus oraciones. Que Dios me los bendiga. Entonces, les esperamos para la kermés el domingo 4 de octubre. Gracias a cada uno de ustedes. Saludos cordiales, Dios les bendiga, muy amables por acompañar Utanca 106.9 FM. Saludos cordiales. Bien, tenemos un mensaje importante sobre la carrera de lo que es el trabajo social de la Universidad de San Carlos de Guatemala. Entonces vamos a escuchar parte de la información para quienes desean pues seguir el estudio universitario y sobre todo pues la licenciatura de trabajo social. Vamos a escuchar.
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pública del 15 al 30 de octubre. 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
1: Valora a cada persona que te rodea, porque quizá mañana ya no esté. Es muy bonito ver cómo las personas visitan los cementerios y llevan flores a sus difuntos. Solo espero que eso mismo hayan hecho también en vida. Pero ¿qué pasa casi siempre? En vida solo damos espinas en lugar de flores. Un te quiero, un te amo, un gracias, un por favor, se ausentó de nuestras bocas. Nadie sabe lo que tiene hasta que lo pierde, reza una vieja frase. Pero no se comprende en su totalidad hasta que el momento llega. Nuestros hijos, según los expertos, necesitan al menos 4 abrazos o besos diarios para sentirse más o menos bien y seguros en la vida. El instinto de una vaca y casi cualquier animal no supera. Les vemos cuidar a sus crías, los defienden hasta con su propia vida. El premio que muchos ancianos obtienen de sus hijos

0: después de mucho sacrificio hecho por ellos. ¿Saben cuál es? Es sacarlos de su casa para que los cuide alguien ajeno cuando bien les va. Otros se avergüenzan de su presencia a su lado. Cuando estos mueren, son los que más lloran de una manera hipócrita y con un dolor irremediable ante el juicio de su propia conciencia. Después de hacer todo esto, ¿esperas algo bueno para ti y tu descendencia? Haz lo que te corresponde. ¿Cuándo? Ahora, hoy, lo puedes hacer. Eres una obra de Dios, eres un hijo de Dios, y Dios no hace basura.
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1: Agradecemos de todo corazón su amable sintonía, muy amables. Gracias, gracias, buenos días. Utancaj le acompaña, Utancaj está con ustedes, Utancaj. Estamos llevando más de nuestra programación, bendito sea Dios que nos permite nuestros aparatos, ¿verdad? Poder estar con ustedes y acompañarles en sus actividades. En las actividades que pues también usted realiza con mucho entusiasmo, con mucho amor. ¿Sí? Hay quienes en su actividad de oficina, hay quienes en actividades de ventas, ¿verdad? Hay quienes están ahí en su refacción, buen provecho, Dios bendiga su negocio, a cada uno de ustedes, en su trabajo que realiza. Y pues qué bueno que también medita a través de estos cantos, porque son preciosísimos, fíjense, los cantos que nos hacen profundizarnos en ese amor de Jesús. Dice este canto: te adoramos, hostia divina. Gracias por su sintonía de cada uno de ustedes. Buenos días, 10 minutos y las 11 de la mañana. Y le invitamos a que usted también pueda participar en la Hora Santa, que ya está programado ahí en su comunidad, en su casa de oración. Pues qué bueno, mi hermano, que pueda participar, qué bueno que pueda ir también a la Santa Eucaristía y pues ir a visitar a Jesús que nos espera ahí. Nos espera a cada uno de nosotros. Qué bueno que demos un momento de tiempo, ¿verdad? Sí, como decimos nosotros, mire, uno hace el tiempo porque ocupado siempre mantiene uno muchas cosas, ¿verdad? Muchas cosas hay que hacer, pero qué bueno que por ahí digamos, a este momento voy a ir ahorita a la iglesia. Y qué lindo es ir a visitar a Jesús, Eucaristía.

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0: Bienvenido y bienvenida a la transmisión de noticias de la Federación Guatemalteca de Escuelas Radiofónicas FEGER. Es un gusto poder acompañarle en este jueves 24 de septiembre de 2026. Le comunico el saludo de bienvenida en nombre del licenciado Walter Cook, director ejecutivo de esta casa de radio. Le queremos comentar que comenzamos con los enlaces de las y los periodistas que integran la red Mayacat, espacio noticioso de FEGER que le acompaña desde el 15 de noviembre del año 2004 con la presentación de noticias en los idiomas maternos y español. Desde las comunidades le trasladan el sentir de los guatemaltecos y guatemaltecas. Se transmite a través de las emisoras que integran FEGER, además de TGW La Voz de Guatemala, en sus frecuencias 107.3 y 107.5 FM a partir de las 2 de la tarde. La emisión estelar se transmite a las 11 de la mañana y hay retransmisiones por emisoras que integran la cadena de la Federación Guatemalteca de Escuelas Radiofónicas. En la conducción y producción le saluda Juan Pablo Montenegro Rojas. Le invito a que me acompañe a conocer lo que está pasando en Guatemala.
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0: Y en un esfuerzo comunicativo de la red de periodistas Mayacat, estos son los contenidos de la agenda informativa. En Jalapa cambian autoridad en Hospital Nacional Nicolasa Cruz. En Sololá promueven cultura de denuncia en Santiago Atitlán. En Huehuetenango, Santa Eulalia celebra práctica ancestral Ilompatam.
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0: conectamos con Radio Tezulutlán en Cobán, Alta Verapaz, para conocer en el idioma del pueblo maya quechí el significado de la energía del día.
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2: Hablamos sobre el Nahual Kan. El Nahual Kan es el guardián de los niños, de los jóvenes señoritas. También el Nahual Kan es el Nahual de la justicia. El Nahual Kan es el creador y formador. Cada momento en que amanecemos, cada momento en que levantemos, miremos para arriba agradeciendo que ya amaneció. El Nahual Kan es el que nos ayude a ponernos en nuestra vida. Hay momentos en que nos desequilibramos en nuestra vida. Hay momentos en que tomamos las cosas de menos valor. Solo nosotros sentimos que somos los mejores, pero no es así. Al Nahual Kan pidamos pues para que nos ponga ese equilibrio en la vida, para poder valorar a alguien más. Muchas veces desvaloramos a alguien y después nos cae la justicia. Después nos vienen los fracasos. Somos nosotros los causantes en nuestros problemas. Somos nosotros los que jalamos las energías. Somos nosotros pedimos esa justicia. También al Nahual Kan podemos pedir por nuestros hijos, por los jóvenes, para que podamos entender la vida, para que nuestros hijos que crezcan bien, para que nuestros hijos que comprendan la vida, para que los jóvenes pueden comprender la vida que los abuelos lo necesitan de ellos.
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0: comenzamos nuestro recorrido informativo en Jalapa, donde se ha registrado un cambio en la autoridad del Hospital Nacional de este departamento. Vamos a conocer los detalles de este cambio en el Ministerio de Salud Pública y Asistencia Social, gracias al reporte que presenta el periodista Mario González desde el oriente de Guatemala.
1: Efectivamente, sustituyen a la directora del Hospital Nacional Nicolás Acruz de Jalapa, a la doctora Michelle Mead. Mientras tanto, se hace cargo la doctora Silvia Sosa. Ayer remarcó que su función es administrar los recursos económicos que asigna el Ministerio de Salud. Mientras tanto, la prensa jalapaneca hizo algunas preguntas en cuanto a despedir personal o contratar médicos. Ella respondió: a despedir personal no es su función, sino que lo mejor va a ser contratar más médicos el próximo mes, tomando en cuenta que aún hay parte del presupuesto asignado en este año 2026. También se preguntó en cuanto a la mejoría de atención a las personas que acuden diariamente a emergencia. Ella respondió: es un tema fundamental que ya lo trató con el subdirector encargado de emergencia. Tiene que mejorar la atención a las personas que acuden diariamente buscando sanación en emergencia. Finalmente, manifestó la doctora, la nueva directora del Hospital Nicolás Acruz de Jalapa, Silvia Sosa, que está abierta a todo diálogo con la prensa jalapaneca y el pueblo, porque esa es su función. Dijo que afortunadamente hay medicamento, pero ella va a coordinar para que la farmacia esté con la medicina actualizada. Desde el departamento de Jalapa fue la información en la voz de Mario González para el noticiero intercultural Mayacat, informando desde los territorios.
0: Y de Jalapa nos vamos a trasladar al departamento de Sololá, donde debido a recientes hechos violentos, la autoridad municipal coordina con la Policía Nacional Civil una estrategia para fortalecer la seguridad ciudadana. También las autoridades piden a la población denunciar cualquier actividad sospechosa con agentes de la Policía Nacional Civil. Informa desde Radio La Voz de Atitlán, Berta Damián, periodista Maya Tzutujil.
2: Haga el Consejo Municipal Xinkatnametzkin Haishkaka una reunión extraordinaria habrá que miércoles 23 de septiembre. 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Pansará que Xinkaka prioridad será el tema Xinkaka seguridad Xinkatnametzkin Haish. 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
3: Es un mensaje a la población más que todo. Hace 2 días, alajo, 3 días, Shvana. Es un llamado a la población que habrá el Consejo Municipal. Más que todo. Entonces, más, pues habrá. Como representante, representante legal, y si andas en malos pasos por temas de droga, la PNC y la PM para reforzar temas en seguridad.
2: El Consejo Municipal de Santiago Atitlán realizó una reunión extraordinaria este miércoles 23 de septiembre. La sesión convocada por el alcalde Andrés Ajuchango, donde abordaron distintos temas, pero ante los recientes hechos violentos que dejaron a 2 personas fallecidas en el municipio, el jefe edil definió la postura de la comuna frente a los sucesos en investigación, donde afirmó que las autoridades se mantienen firmes para establecer la tranquilidad. Como inmediata medida, la municipalidad coordinará patrullajes estratégicos junto a la Policía Nacional Civil. Asimismo, instaron a los vecinos a denunciar de forma confidencial cualquier hecho sospechoso para prevenir nuevos delitos. Informando desde los territorios para Noticiero Mayacate y Radio La Voz de Itlán, Berta Damián.
0: Agradecemos a la red de periodistas Mayacat por brindar estos primeros reportes. 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
4: Es la hora. 11:15 minutos.
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0: Estamos de vuelta con la programación desde la Federación Guatemalteca de Escuelas Radiofónicas FEGER en este jueves 24 de septiembre. Queremos agradecer a las radios que se conectan a esta hora del día para llevarle las noticias hasta el lugar donde usted se encuentra. Agradecemos a Radio La Voz de Colomba, a Nahual Estéreo y a Tezulutlán Estéreo por estar conectadas a esta hora del día. Vamos a enlazar al departamento de Huehuetenango con radio comunitaria Snuk Holom Konov. Ilom Patam es una práctica ancestral que desarrolla el pueblo maya Canjobal. Para conocer más acerca de esta práctica ancestral, nos hemos conectado con el periodista Lorenzo Francisco. Nos informa en idiomas maya, canjobal y español acerca de esta importante fecha. Vamos entonces con el enlace con el mejor conocido como Lencho Pez.
21: 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Concluye el recorrido espiritual del Ilom Patam en Holom Konov, Santa Eulalia. Hoy se desarrolla el tercero y último día del recorrido del sistema espiritual maya Canjobal denominado Ilom Patam, una práctica ancestral que reúne a los abuelos y miembros de la comunidad de Holom Konov, Santa Eulalia. Durante esta jornada serán visitados distintos lugares sagrados donde se realizarán las prácticas espirituales correspondientes, manteniendo viva la relación de la comunidad Canjobal con sus sitios ceremoniales y con la ceremonia heredada de los antepasados. El recorrido de este día contempla los lugares sagrados Mimanna, Cham Amak, Eloma, Yulpok, Yinbalben, Yichkate, Nankonop y finalmente llegará a Paikonop, en donde fue la primera fundación de Santa Eulalia, que obviamente la palabra Paikonop significa pueblo antiguo, y es ahí donde culmina esta jornada de visita durante los 3 días. Con este último recorrido concluyen 3 días de caminatas espiritual por los lugares sagrados de Holom Konov, reafirmando la importancia de preservar las prácticas, conocimientos y principios espirituales que forman parte de la identidad cultural del pueblo Canjobal de Holom Konov. Desde los territorios, informó para el noticiero FEGER Mayacat, específicamente desde la cuna de la marimba, Lencho Pez.
0: Y desde el pueblo maya Canjobal nos vamos al pueblo maya Tutujil. Vamos a conectar con Radio La Voz de Atitlán para escuchar nuevamente a la periodista Berta Damián, quien nos habla acerca del sistema de COCODES o de autoridades de este espacio comunitario. A continuación, el reporte en idiomas maya, tzotzil y español.
1: La participación que las autoridades comunitarias, la autoridad ancestral, representantes de COCODES, la reunión van a ser temas del sistema de consejo de desarrollo, van a ser que coordinar más el comisionado concejal David Sosov y el presidente del cantón San Juyo. En el municipio de Santiago Atitlán, Sololá, con la participación de autoridades comunitarias, la autoridad ancestral, alcaldías comunitarias y representantes de los COCODES, se llevó a cabo una reunión informativa sobre el sistema de consejos de desarrollo SICODE, donde la actividad fue coordinada por el comisionado concejal Diego Sosov, el presidente del COCODE del cantón San Juyú y personal de la Unidad Municipal de Participación Ciudadana, sobre la exposición que sostuvo el cargo de Sergio Pérez, delegado del Viceministerio de Interculturalidad del Ministerio de Cultura y Deportes. Durante el encuentro se abordó el proceso de elección de representante titular y suplente del pueblo Tzotujil ante el Consejo Departamental de Desarrollo de Sololá, programado para el mes de octubre de 2026, fortaleciendo la participación y coordinación comunitaria. Informando desde los territorios, para el noticiero Mayacatira de la Ocitlán, Berta Damián.
0: Vamos ahora a territorio maya Cachiquel, la ciudad de Guatemala. Vamos a tener información con la periodista Carolina Sinay. Ella nos informa acerca de un caso de anulación de prácticas a estudiantes. ¿De qué se trata? Enseguida el reporte.
3: La Coordinadora Nacional contra el Maltrato Infantil, CONACMI, solicitó al Ministerio de Educación y a las autoridades del Instituto Normal para Señoritas Centroamérica, INCA, revisar el caso de 4 estudiantes cuya práctica supervisada habría sido suspendida. Según una carta enviada por CONACMI, las estudiantes realizaron durante este año su práctica supervisada en el Movimiento de Jóvenes de la Calle Mojoca, luego de las gestiones correspondientes entre el establecimiento educativo y la institución. La organización señala que el pasado 21 de septiembre, las 4 señoritas estudiantes y sus familiares fueron convocadas a una reunión en el INCA para abordar supuestas anomalías relacionadas con la práctica. CONACMI afirma que durante esa reunión se le informó que las estudiantes habían sido sancionadas a partir de un informe y videos presentados por el representante legal de Mojoca. La organización sostiene que las alumnas no fueron escuchadas previamente y que se les comunicó verbalmente la suspensión de su práctica y la imposibilidad de graduarse. CONACMI considera que la institución afecta el derecho a la educación de las 4 estudiantes y sostiene que los conflictos internos de Mojoca no deberían perjudicar a las adolescentes. Por ello, la organización solicitó que el caso sea revisado por una comisión disciplinaria con enfoque de derechos y pidió la restitución de los derechos de las estudiantes, sin represalias contra ellas o sus familias. El noticiero Mayacat dará seguimiento a este caso para conocer las acciones que adopten las autoridades educativas y cualquier nuevo pronunciamiento de las instituciones involucradas. Para Mayacat, informando desde los territorios, Carolina Sinay.
0: Agradecemos a Radio Utancaj, Radio Chortí FM Tierra y Balam Estéreo por conectarse a esta hora y transmitir las noticias desde un esfuerzo informativo que realiza la red de periodistas Mayacat, el brazo informativo de la Federación Guatemalteca de Escuelas Radiofónicas FEGER. Vamos ahora a conocer acerca de denuncias de corrupción en contrataciones y promociones, además de denuncias por la no construcción de hospitales nuevos de carácter nacional. Vamos a tener el reporte en la voz del periodista Marco Hernández.
4: Caso redes hospitalarias de Guatemala. Diversas denuncias, desde corrupción y anomalías en procesos de contratación y en procesos de ascensos en las redes hospitalarias del departamento de San Marcos, así como también denuncias de la no construcción, el no avance de hospitales nacionales y regionales en diversas partes del territorio nacional, como Jutiapa, Chiquimula y Cobán Alta Verapaz. La mañana del pasado miércoles 23 de septiembre, diputados de la bancada Voz del Congreso de la República citaron a autoridades del Ministerio de Salud Pública y Asistencia Social, a la Oficina Nacional de Servicios Civiles ONSEC y a las direcciones departamentales de Redes Integradas de Salud DRIS para hablar estos dos temas específicos. Sin embargo, para el de hospitales no acudieron autoridades de salud claves para la reunión y la citación, por lo cual la reunión para hablar específicamente de la no construcción de hospitales será reprogramada para mañana, viernes 25 de septiembre a las 10 de la mañana. Estas son las declaraciones del diputado Orlando Blanco al respecto.
5: Tuvimos la oportunidad de tener autoridades del Ministerio de Salud, vino el viceministro de Atención Primaria, vino el director de la DRIS de San Marcos y el director de la DRIS de Alta Verapaz, y teníamos presencia también de la Mesa Técnica de Salud de Alta Verapaz para abordar dos temas. Uno, en los procesos de oposición y contratación que se están dando en el Ministerio de Salud, principalmente por denuncias que hemos recibido del departamento de San Marcos, y otro tema, el tema de los hospitales, principalmente el hospital de Alta Verapaz. En cuanto al primer tema, en el caso de San Marcos nos preocupa que es un proceso muy lento, que lleva casi 5 meses para un proceso de promoción de 22 plazas, y lo que hemos podido observar es un proceso además amañado por influencias de políticos pidiendo que allegados a ellos sean los beneficiarios de plazas que están en este proceso. El mismo director lo reconoció acá en esta situación, que ha tenido reuniones y ha tenido presiones de algunos diputados para este tema, lo cual es lamentable. Le estamos pidiendo al Ministerio de Salud que transparente sus procesos y que sean contratados o ascendidos las personas que llenen las calidades y que tengan los mejores perfiles. Segundo tema, el del hospital de Alta Verapaz no se pudo abordar porque no vino el ministro, no vino la viceministra administrativa y tampoco vino la viceministra de hospitales, ni tampoco la directora de la UEPS, que es la unidad encargada de la construcción de estos hospitales. Son 5 hospitales que devienen de un préstamo, solo están en proceso de realización el hospital de Sololá y el de Chiquimula, que absorbieron casi el 60% del presupuesto total para 5 hospitales. Entonces, ¿qué va a pasar con el hospital de Alta Verapaz, el de Jutiapa y el de Mazatenango, que son importantes? Cuando uno ve los hospitales, ya son viejos. El de Alta Verapaz, el otro año cumple 50 años las instalaciones actuales. Hay un área más nueva que es la neonatal, pero que fue mal construida, y las áreas circunvecinas del hospital se inundan cada vez que llueve. Entonces hay poca capacidad de atención adecuada para los pacientes y la gente que necesita. Es un hospital sumamente importante, pero ante la incomparecencia de los funcionarios, lo que hemos decidido es citarlos para el próximo viernes.
4: Para el noticiero Mayacat, Marco Hernández informando desde los territorios.
22: Es la hora 11:33.
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0: estar acá. Muchas gracias a ti también por el espacio.
1: Encantada. Quisiera comenzar a preguntarte, cuando hablamos de memoria histórica en las aulas, en la clase, ¿realmente de qué tipo de clase estamos hablando para empezar?
0: Creo yo que hablamos de una clase que tiene que romper el molde tradicional que centrado en el maestro y tiene que pasar a la perspectiva del estudiante. Creo yo que es sumamente importante y trascendental que el estudiante sepa de qué estamos hablando y que esta situación, estos temas, estas vivencias, digamos, a nivel histórico, atraviesan no solo su perspectiva como estudiante, sino también desde un eje familiar, desde un eje comunitario y social, porque a partir de eso, pues, buscamos, o se busca más bien, ¿no?, poder enganchar a las juventudes con estos temas que parecieran tan lejanos y a ratos también, ¿no?, por el mismo estigma de las ciencias sociales, pues, ajenos, aburridos, ya de tiempos pasados y con... cuidando mucho, ¿no?, la dinámica de estos discursos neoliberales que les van marcando a ellos de pronto que son temas que ya tenemos que superar para avanzar y ser una sociedad distinta, ¿no? Entonces nos encontramos con una clase que tiene que cambiar ese enfoque, tiene que centrarse específicamente en el estudiante y atender justamente esas sensaciones, esos comentarios y esas vivencias que ellos o ellas puedan tener dentro del espacio.
1: Magnífico, muchas gracias. Justamente tu respuesta me conduce a mi siguiente pregunta, naturalmente, que es como, ¿cómo le haces tú para tratar un tema que por lo regular puede ser asociado con algo como aburrido o algo que ya pasó, que ya no tiene trascendencia? Entonces, tú nos hablas de hacer un enfoque, ¿verdad? Un cambio de enfoque y de paradigma en donde conectamos con los y las estudiantes. ¿Cómo se ve eso en el aula?
0: Se ve en primera instancia disruptivo, porque entonces cambia la dinámica y entonces ya nos encontramos con un aula mucho más bulliciosa, ya nos encontramos con un aula mucho más amena y esto permite también un acercamiento. O sea, ya el docente sí es visto como la persona que tiene cierto nivel de conocimiento, pero al momento en el que transportamos al estudiante en ese rol donde él es el centro, pues esto permite que identifiquemos que vamos construyendo el aprendizaje juntos y qué rico es a ratos encontrarse con ese tipo de espacios en los cuales los estudiantes se sienten escuchados, porque en dinámicas tradicionalistas de la escuela, ¿no?, como se ha entendido la escuela históricamente, pues es un espacio donde el estudiante escucha, reproduce, genera un producto y a partir de eso, pues una evaluación y punteo, ¿no? Sin embargo, cuando vamos a este tipo de dinámicas, encontramos un aula mucho más amena, mucho más conectada, que permite que el estudiante, el tiempo se pase sumamente rápido y que ese enganche genere que tenga esa voluntad de ir a buscar, de ir a indagar, de acercarse a sus familias y de preguntar. Creo yo que ahí rompemos como una pared invisible que hay entre la escuela y la casa, y esto nos permite generar diálogos sumamente importantes.
1: ¿Tú nos podrías mencionar alguna experiencia que hayas tenido donde tú sentiste que algo conectó? Quizá o con toda la clase o con alguien en particular en esto, que también, hablando de la ruptura de la barrera clase-familia, ¿verdad?, que algo haya conectado, algo que tú recuerdes.
0: Un estudiante lleva una fotografía enmarcada. Entonces, nos surgió como la duda, no solo a mi persona, sino también a sus compañeros, ¿no? Entonces, cuando nos acercamos con ese estudiante que en ese momento quizás habrá tenido que unos 9, 10 años, nos dice, es que él es mi abuelo. Entonces, mi abuelo desapareció en el conflicto, ¿no? Esto creo yo que tocó una fibra muy fuerte entre todos y fue una cuestión, era un colegio bien pequeño, ¿no? Éramos, creo que 9, contándome a mí dentro del salón de clases, y fue una necesidad de acercarnos y abrazarle y poder decirle que estábamos ahí. Creo yo que cuando, a veces no dimensionamos que cuando tocamos estas temáticas, pues también estamos tocando las historias familiares, ¿no?
1: Así es.
0: Cuando las familias se dan ese chance de que el estudiante pueda visibilizar y verbalizar, no, a mi familia le pasó esto, mi familia vivió de tal manera esta situación, eso hace que las temáticas conecten de forma distinta, ¿no? Hoy encuentro a alguno de esos estudiantes en diferentes movilizaciones, en espacios, ya en la universidad, y es bien gratificante cuando me dicen, es que me recuerdo de tal actividad que hicimos de la memoria histórica, ¿no? Y yo digo, no, pues a mí también me queda súper marcado porque fue de mis primeras actividades siendo maestra, ¿no? Y,
1: qué hermoso.
0: Y creo yo que es algo donde sabemos que vamos ganando un terreno importante porque no lo hacemos desde la revictimización, no lo hacemos desde un rencor, no lo hacemos desde un odio como creen, ¿no?, ciertas estructuras que se manejan las temáticas, sino que lo hacemos acercándonos a la persona y dándole a la persona esa posibilidad de decirle,

0: Mira, tu dolor, lo entendemos.
1: Qué potente, qué potente, qué movilizador y qué transformador la labor de la docente, de la docencia, ¿verdad? En ese sentido, hablando de cómo tocamos fibras tan sensibles, cómo podemos llegar a alcanzar fibras tan sensibles con la educación, ¿tú nos puedes mencionar qué algunas herramientas que utilizas para, metodológicamente hablando, para esta enseñanza tan sensible? ¿Cómo le hace una maestra?
0: Creo yo que una de las formas más importantes que tenemos para escuchar al estudiante cuando estamos iniciando en estas temáticas son las famosas rutinas de pensamiento, ¿no? Las rutinas de pensamiento son maravillosas porque le permite al estudiante identificar antes pensaba, por ejemplo, y ahora pienso. Cuando uno va a darse cuenta de esos contrastes que no necesariamente terminan en una clase, ¿no? Pueden irse construyendo conforme uno va avanzando en la temática, que por supuesto, ¿no? Estas temáticas no las abordamos en una o dos clases, sino que tienen una voluminosidad exactamente de tiempo y espacio en el aula. Pues las rutinas de pensamiento son maravillosas porque les permiten a ellos identificar, antes mi perspectiva era esta, ahora pienso tal cosa, ¿no? Y también esto va aunado, ¿no?, con las distintas herramientas que nos permiten pensar históricamente, ¿no? Abordar los cuadros comparativos, las líneas del tiempo, que a veces son como tan reacias, ¿no?, a este tipo de espacios, porque decimos hay una línea del tiempo, solo se pone una fecha y se pone tal cosa. No, ir también complementando eso con el sentir del estudiante, ¿no?
1: Exacto.
0: O sea, ¿qué me posiciona en esta temporalidad? ¿Qué pasaba a mi alrededor? ¿Cómo eran ciertas características de la época? ¿Y por qué pasaba lo que pasaba? Creo yo que la famosa pregunta es ¿por qué nos pasó a nosotros? ¿O por qué le pasó a Guatemala? ¿O por qué inició? Esas preguntas mueven mucho al estudiante porque es como, bueno, hay tantos países en los que han pasado tantas cosas, ¿por qué a nosotros nos tocó vivir esto y nos tocó tanto tiempo? ¿Y por qué nos afecta hoy en día? Ese impasse que generamos del pasado presente para construir un futuro, sobre todo, o sea, darles una perspectiva esperanzadora, o sea, sí tuvimos esto, esto nos hace entender ahora, con esto podemos construir una sociedad distinta.
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1: Es la hora 11:47 minutos.
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13: Buenos días. 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

0: estamos de vuelta con más información. Queremos agradecer a Radio La Voz de Atitlán, La Petenera, Comunitaria San Juan, Comunitaria Xapsultacá, Cultural y Educativa, Radio La Dueña, Comunitaria Snuk Jolom Konov, Radio Chuemequená y Radio Urbana, emisoras que completan este circuito de la cadena Fejer para transmitir las noticias en los idiomas maternos y español. Somos Mayacat, somos Fejer y vamos con más noticias. Vamos a conectar con nuestra sala de redacción porque la Secretaría de Coordinación Ejecutiva de la Presidencia recientemente informó sobre el proceso de elección de representantes no gubernamentales para integrar los próximos consejos departamentales de desarrollo. Vamos a enlazar a la sala de redacción para escuchar la información que nos ha preparado Marco Antonio Hernández Arévalo.
1: Consejos departamentales de desarrollo a nivel nacional. El proceso de elecciones de representantes titulares y suplentes de entidades no gubernamentales ya ha empezado su curso. Este tendrá lugar del 1 de octubre al 10 de octubre. Esto para ser integrados en los consejos departamentales de desarrollo. Tuvimos la oportunidad de conversar con la subdirectora de la Secretaría de Coordinación Ejecutiva de la Presidencia, Ana María Méndez, al respecto. ¿Qué son los CODEDE y por qué son importantes?
2: Próximamente van a realizarse el proceso de elección de los representantes titulares y suplentes en los consejos departamentales de desarrollo. Y ahí necesitamos a los mejores representantes de pueblos indígenas, de mujeres, de cooperativas, de trabajadores. ¿Por qué? Porque la voz de su sector tiene un espacio en el sistema de consejos de desarrollo, pero sobre todo porque de esa forma se construye la planificación democrática del desarrollo. Los CODEDE son un espacio en donde confluyen distintas representaciones tanto del sector público como de los alcaldes municipales, pero también de los sectores no gubernamentales, y ahí entonces tienen una función no solo de abordar la política pública, los proyectos de inversión, sino también sobre el futuro y el desarrollo del departamento. Entonces, todos esos recursos de inversión que se asignan en los consejos departamentales forman parte de una estrategia de desarrollo que se discute en este espacio, y por eso es tan importante la participación de estos sectores en este espacio.
1: Sobre los requisitos para participar nos comenta Ana María Méndez.
2: Las calidades para participar es que tienen que residir en el departamento en el cual se van a postular, no ser servidor público y también contar con un aval o un reconocimiento de la organización que lo va a postular.
1: Sobre cómo evitar la corrupción que se genera en los consejos departamentales de desarrollo CODEDE.
2: Bueno, nosotros estamos realizando distintas herramientas por fomentar la transparencia y la lucha contra la corrupción. Hemos puesto en marcha el Observatorio Ciudadano, la línea 1504 para reportar cualquier irregularidad, no solo en la ejecución de las obras, sino también en la participación de los representantes que conforman los consejos departamentales. Entonces, hay toda una lucha que corresponde no solo al sector público, sino también a la ciudadanía, de cuidar esos recursos públicos, que esa inversión efectivamente se realice y que esa obra que identificó una comunidad realmente resuelva su problema de educación, de caminos, de desarrollo, de salud, para que entonces pueda gozar de una mejor vida ella y su familia.
1: Finalmente, sobre la cronología de la convocatoria para la aplicación de las diferentes entidades no gubernamentales para integrar los CODEDE.
2: El proceso de convocatoria ha sido ya publicado en el Diario Oficial. Las elecciones van a ocurrir del 1 al 10 de octubre para elegir a los representantes en el nivel departamental. En cada uno de los departamentos se va a hacer un evento de elección, tanto de representantes de pueblos indígenas, de mujeres, de cooperativas, de trabajadores, de pequeños y medianos empresarios. Entonces, les es un llamado a que se informen, a que participen y que puedan representar de manera legítima y representativa al sector al cual conforman. Te invitamos a informarte, a participar, a que consultes en los distintos medios sobre el proceso, sobre las calidades, y que puedan entonces esas organizaciones formar parte del sistema de consejos de desarrollo.
1: Para el noticiero Mayacat, Marco Hernández informando desde los territorios.
0: Finalizamos la emisión de este 24 de septiembre de 2026. Gracias a TGW, La Voz de Guatemala, por retransmitir a las 14 horas por sus frecuencias 107.3 y 107.5 FM. También a las emisoras que integran la Federación Guatemalteca de Escuelas Radiofónicas FEGER. En la dirección general, el licenciado Walter Cook, director ejecutivo de la FEGER. En la conducción y producción le acompañó Juan Pablo Montenegro Rojas. Los enlaces estuvieron a cargo de las y los periodistas con enfoque comunitario que le presentan las noticias en idiomas maternos y español. Hasta mañana.

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2: Es la hora 12 en punto.

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0: Dios te salve María, llena eres de gracia. El Señor está contigo. Bendita eres entre todas las mujeres y bendito es el fruto de tu vientre Jesús.
1: Santa María, Madre de Dios, ruega por nosotros pecadores, ahora y en la hora de nuestra muerte. Amén.

0: Dios te salve María, llena eres de gracia. El Señor está contigo. Bendita eres entre todas las mujeres y bendito es el fruto de tu vientre Jesús.
1: Santa María, Madre de Dios, ruega por nosotros pecadores, ahora y en la hora de nuestra muerte. Amén.
2: Y el Verbo se hizo hombre y habitó entre nosotros.
0: Dios te salve María, llena eres de gracia. El Señor está contigo. Bendita eres entre todas las mujeres y bendito es el fruto de tu vientre Jesús.
1: Santa María, Madre de Dios, ruega por nosotros pecadores, ahora y en la hora de nuestra muerte. Amén.

0: El ser humilde no es sinónimo de pobreza material. 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La humildad es una virtud necesaria para construir un mundo de paz. Con humildad, esforcémonos por ser felices y hacer felices a los demás.
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Bueno, agradecemos de todo corazón su amable sintonía en el programa Canto del Hormigo, que le lleva a usted Radio Utancá 106.9 FM. El programa de La Marimba Pura para toda nuestra amable audiencia, en horario de 12 a 1 y media de la tarde. Hora y media, son 90 minutos. 90 minutos con este bello instrumento que nos acompaña en el mediodía, en la hora del almuerzo. Buen provecho a cada uno de ustedes. Las 12 horas con 18 minutos, hoy jueves 24 de septiembre 2026. Gracias por su preferencia, muy amables. Continuamos con más de Canto del Hormigo, programa de Marimba Pura, a través de Radio Utancá 106.9. Saludos cordiales, buen provecho.

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2: 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Son las 12 con 30 minutos.

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16: Bienvenidos a una nueva emisión de Creados para Amar. La relación de pareja enfrenta en el día a día diferentes situaciones que deben ser superadas para llevar una buena relación. Esas situaciones las podemos llamar pruebas de fuego. En cada una de nuestras situaciones de vida tenemos que luchar cómo enfrentarlas y superarlas. En el día de hoy vamos a hablar de una de ellas, la comunicación en la pareja.

0: Bienvenidos nuevamente. Somos Ricardo y Lucía Luzondo del Ministerio Renovación Familiar de San Antonio, Texas, Estados Unidos, un ministerio dedicado a unir matrimonios y familias en el amor de Cristo. Y como le teníamos prometido, hoy vamos a hablar de la importancia de la comunicación en la pareja y los desastres y las dificultades que se pueden dar en la vida conyugal y en la vida familiar si no tenemos una comunicación efectiva.
1: Así es mi vida, y nosotros estamos viviendo en una época en la cual las comunicaciones se han desarrollado violentamente. Se han desarrollado de una manera que hace 50 años atrás uno no pensaría que podía tener una respuesta inmediata a una carta. Tenía que esperar 2 semanas, 3 semanas o meses, dependiendo de donde fuera. Hoy por hoy la comunicación ha sido creada para acercarnos, lo pongo entre comillas, porque podemos tener el teléfono celular, tenemos dentro del mismo teléfono, que son los teléfonos inteligentes, aplicaciones en las cuales podemos vernos cara a cara, no importa la distancia en la cual tengamos. Podemos mandarnos correos electrónicos, podemos hablar por teléfono donde sea. Hay la posibilidad de mandarnos textos, hay muchas posibilidades creadas para tener una comunicación cercana. ¿Y para qué es la comunicación? Pues es la manera de nosotros acercarnos como seres humanos, como individuos, y en una relación de pareja, pues la comunicación es tener una comunión, una común unión de compartir sentimientos, de compartir ideas, pensamientos, de podernos expresar para saber qué siente cada quien dentro de nuestra relación de pareja. Y hoy por hoy la comunicación, aunque tenemos tantos medios, resulta que es cuando ha sido más difícil, es cuando más se han alejado los seres humanos.
0: Y ciertamente en la época de los teléfonos inteligentes, estamos como decimos de broma nosotros, en la época de los teléfonos inteligentes y la gente tonta, porque estamos precisamente por esos nuevos sistemas de comunicación a través de los cuales tenemos una inmediatez, pero hemos perdido el contacto humano, la capacidad de expresarnos, de mirarnos cara a cara, ojo a ojo, corazón a corazón. Hemos perdido y vamos perdiendo como sociedad la capacidad de expresarnos de corazón. Y por eso es que tenemos que tener muchísimo cuidado y aprender en qué consiste realmente una comunicación efectiva.
1: Sí, incluso vemos en las familias hoy por hoy, vamos a un restaurante y vemos una familia de 6 personas y entre todas ellas están pegadas mirando el teléfono. Así y se dice de un extremo de la mesa al otro, pásame el pan, y lo pasan por escrito un mensaje y el otro recibe, pásame el pan, no, se acabó el pan en este lado de la mesa. O sea, se utilizan los mensajes y no hay el poder mirarnos a los ojos, el decirte lo que siento, poder expresar lo que siente. Y en una relación, para que se construya, necesitamos comunicarnos, saber, hablar, expresarnos. En programas anteriores hablábamos de las diferencias que unen al hombre y la mujer. Y la manera de comunicarnos realmente es diferente entre cómo lo hacen generalmente las mujeres y cómo lo hacemos los hombres. Insisto, no es una diferencia de competencia, sino por el contrario, de complementarnos, de poder entender cuáles son los códigos de comunicación que existe por la manera en cómo el cerebro ha sido cableado. Recuerden, pues yo soy neurólogo infantil y sé cómo el cerebro se ha ido cableado, es una manera de decirlo, cómo las neuronas, que son como cables, se han ido entrelazando para conectar diferentes áreas. El cerebro tiene un área de entendimiento, un área de procesamiento, un área en la cual pues uso mis valores y mis códigos de educación, y entonces todos esos unidos hace que yo exprese de una manera verbal o corporal la idea que quiero expresar. Y eso de esta manera se hace diferente entre nosotros, los hombres y las mujeres, y por eso en las parejas es importante conocer cómo nos comunicamos cada quien, porque cuando no se entiende esto, entonces produce una ruptura. Entonces, ¿qué pasa cuando hay una ruptura? No nos hablamos. Yo me pongo para un lado, tú te pones para el otro y pasamos días y algunas parejas hasta semanas sin hablarse.
0: Meses, qué barbaridad.
1: Y le preguntan al esposo o a la esposa, ¿por qué estás molesto con tu pareja? Pues la verdad que ya ni me acuerdo, pero sé que estoy molesto con ella.
0: Y no le quiero hablar.
1: Y no le quiero hablar. Entonces no doy mi brazo a torcer.
0: Así somos muchos. Y para comunicarnos, en esencia, necesitamos dos cosas básicas. Necesitamos un emisor, alguien que comunica, y necesitamos un receptor, una persona que escucha, pero que realmente escuche, porque muchas veces, particularmente nosotras las mujeres, y a veces los hombres también, cuando estamos en una comunicación, especialmente si es una discusión, una diferencia que podamos tener, no estamos escuchando lo que nuestra pareja nos está diciendo. Ya estamos maquinando como carabina 30-30 cuando esa persona deje de hablar, ¿cómo yo le

0: vista el tiempo, si va a llover o si no va a llover. No es hablar de las cuentas, no es hablar de los hijos, sí. No es hablar de las cosas que tenemos que comprar para la casa. Esas son conversaciones diarias, pero no es un diálogo íntimo para que nos conozcamos más, para que nos entendamos, para que podamos alimentar nuestra relación matrimonial. Necesitamos eso que se llama el diálogo íntimo, en el cual yo voy a expresar cómo me siento. Te voy a decir mi vida. Yo hoy me siento de esta manera. Me siento como me puedo sentir triste. Cada quien. Me siento alegre, estoy lleno de gozo, estoy lleno de alegría. O me puedo sentir triste, estoy cansado, estoy agotado. Hoy me siento frustrado.
1: Con esta con nuestra relación de pareja puede ser tu frustración también.
0: Claro, y con lo que viene del día, de cada día. Entonces, y no es un reclamo, porque mucha gente toma el tiempo del diálogo íntimo para reclamar. Es que tú no me escuchas, es que tú no me pones atención, es que sufro porque tú me haces sufrir. Entonces se convierte en una pelea. De claro, quien quiere meterse a conversar en un momento en el cual me vamos a discutir. Entonces prefiero quedarme callado y no conversar. Entonces tenemos que tomar diariamente este tiempo para decir qué sientes. O sea, los sentimientos son de cada quien. Tú no puedes sentir lo que yo siento. Yo así no puedo sentir lo que tú sientes. No puedo desvalorizar tus sentimientos porque no los conozco. Y tú tampoco puedes desvalorizar los míos. Porque los hombres tenemos esa tendencia a desvalorizar los sentimientos. Si, por ejemplo, mi esposa me dice, es que me siento triste porque, por cualquier razón, yo digo, ay, no seas así, no te preocupes. Eso,
1: qué tonta,
0: eso no es nada. Ay, deja la lloradera, ¿para qué vas a llorar por eso? Y eso no tiene importancia. No, tiene importancia para ella, tiene valor para ella. Al igual que si para un hombre es importante que el equipo de basquetbol gane y vaya a la final, de pronto las mujeres que no les gusta el deporte digan, ay, este hombre está perdiendo el tiempo en eso cuando hay otras cosas más importantes.
1: O el fútbol
0: o cualquier otro deporte. Entonces, no desvalorizar lo que cada quien siente. Y entonces comenzar este diálogo íntimo de esa manera, no es acusando. Yo me siento triste porque me tienes abandonado, porque tengo amigos que en los cuales hemos dado estas recomendaciones y me escribían de un correo electrónico, he hecho lo que tú me dices, pero no me sirve. Yo le dije, bueno, dime qué fue lo que le dijiste a tu esposa. Le dije como tú me dijiste, empecé, yo me siento triste y abandonado. Ajá, ¿y qué más le dijiste? Porque tú no estás conmigo. Se convirtió en un reclamo igual y por supuesto terminó en una pelea. Es acerca de mí y realmente la relación no es acerca solamente de mí, sino de nosotros. Yo me siento triste porque estoy, no sé, agotado o cansado. Y entonces la comunicación va en que tú me dices, ¿qué puedo hacer yo? ¿Hay algo que yo pueda hacer para complementarte? ¿Algo que yo pueda hacer para levantarte? Y muchas veces con solamente escuchar. Decíamos también en programas anteriores que las mujeres son más auditivas. Usted quiere que su esposa esté contenta. Usted quiere que tenga una esposa feliz. Escúchela.
1: Amén.
0: Escúchela. Háblele y escúchela. Porque entre los hombres y las mujeres que tienen problemas hoy, generalmente la mujer se siente abandonada. El hombre no le habla, no le escucha. Pues se queda sentado frente al televisor viendo el programa de televisión. O no nos gusta enfrentar conflictos. Los hombres detestamos los conflictos. Y si hay una situación en la cual me vas a llorar o me vas a hacer sentir culpable, o yo me voy a sentir culpable porque quiero o porque me doy cuenta que yo tengo responsabilidad en la situación que no está funcionando bien, pues yo huyo. Así. Me callo y huyo.
1: Y puedes o callarte y huir o atacar y huir, porque cuando el hombre no sabe cómo enfrentar, eso es lo más que teme un hombre en la vida, no dar la talla, no saber enfrentar y solventar una situación. Así es que cuando nosotras, que tendemos a ser mucho más emocionales, empezamos a hablar con nuestros esposos y en vez de tener una conversación serena, mira mi amor, cuando tú llegas tarde, yo me siento sola, me siento abandonada, me siento desatendida. Muy diferente a decir, tú siempre estás en la calle y me desatiendes y por tu culpa yo me siento mal. Tú alejas el ataque de la persona de tu pareja y le dices, cuando esto sucede, yo me siento así. Y eso no puede ser desvalorizado porque es tu realidad, es como tú te sientes. Por eso debemos, cuando queremos comunicarnos con nuestro esposo, hacerlo con paz y serenidad. No te, como nos pasa típicamente, que por aguantar, por evitar problemas, déjame dejársela pasar, vuelve a hacer mi esposo algo que me molesta, se lo voy a dejar pasar. ¿Y qué pasa? Cuando ya no podemos más, explotamos, y como explotamos, en una explosión de gritos y llanto. ¡Tú! ¿Y por qué me haces sentir terrible? ¿Yo? ¿Qué va a hacer el hombre?

0: va a atacar y va a huir. Te va a decir: contigo no se puede, no podemos hablar 5 minutos tranquilo, yo mejor me largo. Y usted se queda frustrada con este hombre, no se puede hablar. Tenemos que tener una mejor técnica, buscar el momento propicio donde él está tranquilo, o si es el hombre con la mujer, donde ella está en un momento de tranquilidad y serenidad. No cuando llega de la casa, usted abre la puerta y le dispara a su esposo: mira todos los problemas de la casa, se te olvidó pagar una cuenta, los niños se portaron mal, nos van a cortar la luz. Y después querer tener una comunicación con él. Al contrario, usted espere que llegue, dele algo rico de comer, siéntelo en la silla reclinable favorita, dele el control de la televisión como les gusta, santo Dios. Préndale, enciéndale el juego del Chivas y el América favorito, que se relaje el hombre. No le hable durante el partido, no le hable durante el intermedio si lo que va a decir es largo. Y cuando ya el partido pasó y le esté tranquilo, busque el tiempo de comunicarle de una manera serena lo que usted le quiere comunicar, y va a tener mucho mejor solución. ¿Qué otras diferencias tenemos entre la manera, mi amor, de comunicarnos los hombres y las mujeres para entenderlas y evitar problemas?
1: Claro, las mujeres hablan mucho, hablan y hablan, y el hombre generalmente no habla, pero porque no se le ha dado la oportunidad o porque tiene miedo a expresarse. Entonces, en tu relación, si tú eres la que hablas y hablas, dale la oportunidad a él. Muchas esposas me dicen: ay, es que mi esposo no me habla. Y entonces, después que me han dicho 2 horas esta misma verdad, pero en 2 horas, yo les digo con todo amor y respeto: pero si usted se callara la boca por unos 2 minutos, probablemente él pueda empezar a hablar. Entonces, la sugerencia es: vamos a conversar este diálogo íntimo que hemos hecho. Podemos poner un reloj en el medio, podemos poner un contador de tiempo, y tú tienes tus 5 minutos y yo tengo mis 5 minutos, o el tiempo que quieran. Tú usas tus 5 minutos, los usas, ya paras y esperas, dejas aunque sea en silencio. Él va a quedar allí y ese es su tiempo de hablar. Tus 5 minutos, después vienen otra vez los 5 minutos míos. Y les aseguro que al cabo de 1 o 2 sesiones de conversación, él va a empezar a hablar, porque el hombre necesita tener seguridad en lo que está, en la fuente en la cual uno se está vaciando sus emociones y sus sentimientos, porque no somos sentimentales, pero tenemos emociones, somos bien sensitivos. Generalmente los hombres somos más susceptibles incluso que las mujeres, y nos disfrazamos en una caparazón de fortaleza o de rudeza para evitar mostrar ese niño asustado que muchas veces tenemos adentro. Entonces queremos la confidencialidad, o sea, si yo te voy a contar algo, pues yo lo sea entre nosotros. La mujer tiene la oportunidad en que pues comunica fácilmente, es muy buena comunicadora, y pues no piensa en algunos momentos lo que está diciendo, sino que quiere congraciarse con la situación en la que hay. Y pues en una reunión podemos tener que estamos reunidos, y si yo digo que soy médico, pues alguna de las amigas que está en la reunión, pues ella también se siente médico, y entonces
0: si el niño
1: ya
0: está
1: habla,
0: enfermo, y le recetamos
1: y
0: rapidito,
1: enseguida habla allí. O si estamos hablando de un problema legal, sabemos de aspectos legales, y entonces
0: somos abogadas rápido.
1: Son abogadas rapidito. Y si hay que construir la casa atrás,
0: somos constructoras también,
1: arquitectas,
0: sabemos de todo.
1: Tenemos de todo. Entonces, en alguna situación, estábamos en una reunión y este esposo tenía un problema de salud privado, personal, y entonces alguien hablaba de un problema semejante, y ella enseguida: claro, no te preocupes, eso es así, mi esposo le pasa lo mismo, ven acá fulanito, para que le digas a ellos de tu enfermedad, de tu proceso, para que entiendan. Y entonces, claro, la persona se sintió ahí como que expuesta.
0: Sí,
1: entonces estoy seguro que ese hombre no quiere hablar más de su situación porque se expone. Otro aspecto de nuestras comunicaciones, de nuestras diferencias, es que podemos nosotros ser cizañeros, es decir, de meter la pullita allí de lo más dulce y tiernamente, con la sonrisa en los labios, te estoy diciendo: anormal, eres una degenerada, eres cualquier cosa. Y entonces, con palabras dulces, pues tampoco es la forma, sino el contenido también.
0: Claro que sí.
1: Y muchas veces he hecho este cuento que hemos contado en nuestros encuentros. Va esta pareja de un pueblo a otro, y en el carro, pues van y ve él un criadero de cerdos, de puercos, cochinos, como los llamen ustedes, de marranos. Y entonces el hombre le dice a la esposa: ay, no sabía que tenías familia en este pueblo. Entonces, por supuesto, se crea una situación sí, muy sonreído, pero me estás diciendo una mala, me estás insultando. Y entonces ella, que no se queda atrás, le dice: sí, son mis suegros los que viven en este pueblo.
0: Qué
1: entonces
0: barbaridad.
1: Están allí, en ese tira y manéjame, ¿no? Y entonces se convierte en una comunicación no violenta de física, pero son violencias muy sutiles de palabra.
0: Otra cosa de nosotras es que no tendemos a ser directas, ustedes sí. Nosotras queremos tirar la bolita a ver si la agarra, tirar la indirecta a ver si nos entienden. Y muchas veces desesperamos a nuestros esposos porque podemos, en vez de decir baja el aire acondicionado en el auto que tengo frío, decimos ay, qué frío está aquí. Y los hombres no entienden ese tipo de código. Decir, te pasaba con tu mamá.
1: Y le vamos a decir, sí, sí, hace frío, tienes razón. Y de pronto ya se puede molestar, pero me estoy helando. Bueno, ¿y qué quieres? Que haga algo. Baja el aire. Entonces, ¿pero cómo lo voy a saber si no me lo dices? Entonces nos vamos criando en ese, sí, en ese sentido de, bueno, voy a tirar la palabrita a ver si ella la agarra.
0: ¿A ti te pasó con tu mamá?
1: Pasaba
0: también.
1: Mucho, sí, lo hemos contado también otros cuentos, que vamos yo con mamá en el carro, por ejemplo, y vamos manejando, voy manejando yo y pasa un vendedor de helados y ella dice, hay un heladero, y yo estaba más joven, por supuesto, y decía, ah, sí, sí, hay un heladero allí, y sigo rodando en el carro. Claro, ustedes se están riendo y saben por qué. ¿Por qué? Las mujeres están escuchando y dicen, ah, claro, ella quería comerse un helado, pero yo no lo sabía. Y al rato la encuentro molesta. Mamá, ¿por qué estás molesta? Bueno, porque me quería comer un helado y no te paraste. Y dije, pero ¿cómo lo voy a saber? Te dije que había un heladero. Y bueno, una cosa es que me dijeras que había un heladero y una cosa es que me digas, por favor, párate que me quiero comer un helado.
0: Es que tenemos que ser claras.
1: Cuando la comunicación no es clara, cuando no es directa, crea confusión. Entonces, no, claro, yo pienso que las personas que piden un favor se siente a menos o se siente que si va a pedir el favor va a deber algo. Pero cuando hay una relación de amor, una relación matrimonial, no hay a menos. Yo puedo pedirte, hazme un favor y no debo esperar que yo te haga otro favor. Tú no debes esperar que yo te haga otro a cambio. Uno da sin esperar a cambio. Uno hace sin esperar a cambio. Y lo importante de esta relación es que haya fluidez. Y si hubo un malentendido, porque como decimos, hay diferentes códigos dependiendo de quién emite y quién recibe por las familias que venimos. Lucía es de Puerto Rico, yo soy de Venezuela y tenemos el mismo idioma español, pero tenemos diferentes expresiones, tenemos claro diferentes sí. maneras de hablarlos. Por ejemplo, mis hermanos de Venezuela que escuchan, nosotros pensamos que cambur lo conoce todo el mundo y yo le puedo pedir a Lucía recién casada, ay, dame un cambur, y nadie sabe lo que es eso fuera de Venezuela. Entonces, claro, eso es un guineo, es un plátano.
0: Exacto.
1: Y entonces, si nosotros no comunicamos cuáles son las expresiones que tenemos o queremos decir, pues no solamente es de país, es también de familia. En mi familia de pronto podemos decir, sacude la leche, y de pronto para tu familia es batirla, y aunque es el mismo verbo, si no entendemos no podemos molestarnos porque tú no estás entendiendo lo que yo digo. Tenemos que ponernos en claro. Antes de discutir, un momentito, ¿qué es lo que tú quieres decir?
0: Claro que
1: ¿tú
0: sí.
1: me quieres decir esto que yo estoy entendiendo? Y fácilmente la otra persona puede decir, no, no, de ninguna manera, yo quiero decir es esta otra situación, y se evitaría una pelea, se evita un problema, una molestia, cuando solamente podemos ser claros y fluidos en nuestra manera de comunicarnos.
0: Y tenemos que comunicarnos de una manera respetuosa. Porque ese es otro gran problema. Nos casamos, nos entregamos a esa pareja, juramos ante Dios y ante los hombres que vamos a amarte y respetarte. Y empezamos a hablarnos con insultos, con improperios, con palabras denigrantes, gorda, que nos mata que nos digan eso, aunque sea la pura verdad. Tenemos que tener caridad, gorda, fea, quítate, ¿para qué me casé contigo? Y a través de las palabras, ese tipo de comunicación, podemos apagar la comunicación, porque la comunicación debe ser tal cual, respetuosa.
1: Y del Papa Francisco, me recuerdo en el mes de mayo de este 2015, hablaba en la catequesis de las familias que no debemos perder las palabras, por favor, puede usted, gracias. Esas sí, palabras no se pueden perder dentro de la relación matrimonial, que aunque tú eres mi esposa, yo te pueda pedir por favor, porque no es solamente la careta de la educación, es un por favor, es una palabra de integración, y el agradecimiento, eso dentro de la comunicación tiene que estar también metida la palabra gracias, porque no puedo dar por entendido o por supuesto o tomar por dado que tú me tienes que hacer las cosas que yo te pido porque eres mi esposa, sino que el agradecimiento, además de que trae alegría a la persona que da las gracias, pues trae una sensación de agradecimiento en la persona que la recibe.
0: Y como deben existir en la comunicación de la pareja estas palabras que acabas de mencionar, hay algunas que tenemos que quitar de nuestro diccionario de pareja y familia, y hay dos palabras que nunca debemos decir, y es precisamente
1: una es esa.
0: Nunca, tú nunca tienes un detalle conmigo, nunca. Y el esposo te va a decir, ¿cómo que nunca? y los tres ramos de rosas que te he dado en estos 30 años. ¿Cómo me vas a decir que nunca? Entonces minimizas haciendo estas generalizaciones lo que tu pareja sí ha hecho. Y la otra palabra es siempre. Esa la tenemos que eliminar de nuestro diccionario. Es que tú siempre llegas tarde. Es que tú siempre me estás criticando. Es que tú siempre haces las cosas mal. Caramba, y las veces que sí he hecho las cosas bien, las veces que sí he hecho todas estas actitudes que tú me estás reclamando. Y cuando decimos siempre o nunca, anulamos lo que la pareja ha hecho por nosotros, y eso es tremendamente hiriente, ¿verdad, mi amor?
1: Así es, mi vida. Y entonces en toda relación de pareja debemos fomentar esta comunicación clara. Al principio las parejas se hablaban cuando eran novios y se podían hablar por horas y horas en el teléfono.
0: Así es.
1: Y había hasta la comunicación silente, en la cual, ¿cuál es la comunicación silente? En la cual no hay palabras, pero el hecho de estar uno frente al otro,
0: nos
1: de mirarnos,
0: miramos,
1: nos recordamos y estamos
0: sí.
1: en una comunicación pues que puede durar horas, como en el teléfono, cuando antes pues decía el noviecito, bueno, Lucía, te dejo, hablamos mañana. ¿Estás ahí? ¿Y tú qué dices?
0: Y al rato. Sí, sí, aquí estoy todavía.
1: Ay, ay, qué bueno. Bueno, cuelga, que no vamos a hablar hasta mañana.
0: ¿Estás ahí todavía?
1: Sí, sí, cuelga. Y pasamos ahí horas en ese silencio y nos alegraba y nos gozábamos en ese tipo de comunicación. Pues también el silencio nos acerca, el silencio de comunicación silente, pues nos acerca porque hay esa comunicación del alma, esa comunicación de nuestros espíritus. Pero también tenemos entonces, dentro de nuestra relación, dar espacio a tener diferencias. Pues no todo es florecitas y pajaritos y mariposas. También hay diferencias porque somos dos seres humanos, tenemos dos ideas de pensamiento, tenemos dos maneras de expresarnos, tenemos dos maneras de analizar y podemos tener diferencias. Las parejas
0: venimos
1: pueden tener
0: de
1: diferencias.
0: Orígenes diferentes, países diferentes, familias diferentes, un mundo completamente diferente.
1: Y somos seres emocionales. Yo puedo tener emociones, yo puedo estar molesto. Hablábamos que pues, tú puedes tener variaciones de acuerdo a tu ciclo, pues cómo estés más sensitiva o no sensitiva. O si yo pues también puedo estar sensitivo en ciertos momentos y puedo molestarme y puedo tener unas diferencias y debemos expresarnos. Lo que debemos es respetarnos y si en algún momento se puso calurosa la conversación y yo levanté la voz, nos ponemos de acuerdo de antemano.
0: Así
1: que en
0: es.
1: Lo que se levantó la voz, hasta ahí llega la conversación. Salimos, nos damos una vuelta, respiramos y después volvemos. Porque hay que salvar la comunicación, hay que salvar el momento. Entonces nosotros nos ponemos de acuerdo en qué momentos vamos a salvar la comunicación, si uno se exaltó, si uno empezó a llorar. Bueno, vamos a pararlo aquí y volvemos otra vez en 3 minutos, en 5 minutos y volvemos a tomar la comunicación.
0: Porque nosotros nos conocemos muy bien, hermanos. Nosotros sabemos, muchas veces los hispanos somos así como de mecha corta y uno sabe cuando ya se está calentando. Por eso deben tener este acuerdo previo. Por ejemplo, nosotros quedamos desde el principio de nuestro matrimonio que si ya nos estamos enojando, yo levanto mi mano derecha, lo miro a los ojos y simplemente me voy. Y eso significa, ya estoy a punto de molestarme, esto no va, si me quedo en este tipo de comunicación, esto se va a poner feo, así es que, y él quedó conmigo, o sea, él aceptó, perfecto, hacemos eso. De inmediato, otro acuerdo que tuvimos es que una vez veamos que se van levantando el tono, se acabó la discusión. Y cuando ya se haya ido el coraje, nunca debemos conversar cuando estemos molestos. Cuando ya se ha ido el coraje, entonces uno busca un momento de continuar la comunicación, pero no bajo el furor de la discusión y del agite y del coraje.
1: Y otro acuerdo que tuvimos también y que lo tenemos todavía es tratar de las cosas, discutirlas lo más pronto posible a que ocurrió el momento y no dejarlas para un mes después o 2 meses después, porque si después de 3, 6 meses tú me dices, es que estoy molesta contigo hace 6 meses porque aquella vez me hiciste esto, pues nos corta la sensación de, bueno, he estado 6 meses viviendo con una persona que ha estado molesta conmigo y no lo sabía. Entonces tenemos que tener claridad en esto. Entonces nosotros les invitamos a ustedes a que mejoren y busquen las maneras. Hay muchos cursos, hay muchos retiros, hay muchos tipos de ayuda de soporte espiritual y de soporte psicológico también cuando tienes un problema de comunicación. Salva tu matrimonio, salva tu relación comenzando a mejorar tu comunicación entre esposo y esposa.
0: Y con estos sencillos consejos, de verdad que puede cambiar totalmente su relación matrimonial. Les invitamos a que nos escriban con sus peticiones de consejos, con sus historias, con sus peticiones de oración a ricardoylucia@gmail.com. Y también les invitamos a que nos visiten en nuestro sitio web renovacionfamiliar.com. Y los vamos a esperar en nuestro próximo programa, donde continuaremos con estas pruebas de fuego que pueden enfrentar los matrimonios, pero poniéndonos en las manos del Señor y siguiendo estos consejos de vida, podemos hacer de nuestra relación matrimonial no una cruz como dice el mundo, eso son mentiras del mundo, sino la felicidad plena y la alegría profunda de tener esa pareja que Dios te regaló para hacerte feliz. Nos veremos entonces en nuestra próxima emisión de Creados para Amar.

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4: ¿Sucede algo similar a esto en tu familia?
5: Mujer, ¿por qué no hay chile en esta mesa?
6: Mijito, hazme el favor de llevar el chile a tu papá.
7: No permitas que se quiebre la unidad de tu familia. Intenta cambiarlo.
4: Con respeto, es mejor.
8: Sara, ¿podrías pasarme el chile, por favor?
6: Mijito, hazme el favor de llevarle el chile a tu papá.
7: En favor del respeto y la tolerancia, trata al otro como te gustaría que te trataran a ti.
4: Inténtalo con ternura.
9: En San Juan 6, 54 al 55, nos dice: quien come mi cuerpo y bebe mi sangre tiene vida eterna, y yo lo resucitaré el último día. Mi carne es verdadera comida y mi sangre es verdadera bebida.
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0: ¿Sabes cuál es nuestro amigo modelo e intercesor?
1: Sí, por supuesto, el santo del día. Hoy, 24 de septiembre, la Iglesia Universal con gran júbilo celebra la fiesta de Nuestra Señora de las Mercedes, en memoria de su aparición a San Pedro Nolasco, ocurrida la noche entre el 1 y el 2 de agosto de 1218 en Barcelona, España. El Papa Pablo V instituyó su fiesta bajo la advocación de la Virgen de la Merced y en 1696 Inocencio XII la extendió a la Iglesia Universal, fijando su fecha para el 24 de septiembre. Es patrona de las Fuerzas Armadas en muchos países.
0: Hoy también la Iglesia conmemora a la Beata Emilia Tavernier, viuda de Gamelin, quien falleciera en un día como ayer, 23 de septiembre de 1851, en Montreal, Canadá. Nacida en 1800 en esta misma ciudad, fue madre y fundadora de las Hermanas de la Providencia. En el año 2001, Juan Pablo II le dio el honor de los altares declarándola beata. Sus seguidoras hoy son más de 6.000 y se encuentran en Canadá, Estados Unidos, Chile, Argentina, Haití, Filipinas y El Salvador. Unidos pues a la familia mercedaria y a las Hermanas de la Providencia, brindemos nuestro cálido aplauso a la Virgen de las Mercedes y a la Beata Emilia Tavernier, viuda de Gamelin.
1: Querida Beata Emilia Tavernier, recordar tu vida es ver a la niña que ya a los 4 años de edad demostraba una sensible inclinación para con los pobres y desdichados. Llegada a la madurez, contrae matrimonio con Juan Bautista Gamelin, en quien encuentras a un amigo de los pobres que comparte tus mismas aspiraciones. Pero pronto la tristeza invade tu hogar con la inesperada muerte de tu esposo y de tus hijos. Pero tú no te repliegas, sino que encuentras en la Virgen de los Dolores el modelo que orientará toda tu vida. Frente a ella y con ella, abres tu corazón a una caridad compasiva por todas las personas que sufren. Desde hoy en adelante, ellas serán tu esposo y tus hijos. Tu propia casa llega a ser la casa de todos ellos: personas ancianas, huérfanos, presos, inmigrantes, desempleados, sordomudos, jóvenes o parejas con dificultades, impedidos físicos y enfermos mentales. Todos conocen bien tu casa, a la que dan espontáneamente el nombre de la Casa de la Providencia. La nueva comunidad, surgida de esta casa, creció para responder a las necesidades del momento. Beata Emilia, nunca olvidaremos tu último testamento salido de tus labios de madre. Humildad, simplicidad y caridad, sobre todo caridad.
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3: Son las 2:10.

¿Qué es el hombre, señor? ¿Qué es para que lo ames así? Increíble. Imagen tuya somos.

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1: 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Bienvenidas, bienvenidos. Queridas amigas y amigos, tengo el gran gusto de saludarles desde este programa Voces con el Pueblo. Soy el padre Rigoberto Pérez y estos programas los realizamos con los hermanos presbíteros, padre Víctor Ruano, padre Toribio Pineda y padre Edgar del Cid. Agradecemos enormemente el apoyo que recibimos para la difusión de estos programas de padre Leonel Barahona y del periodista Carlos Benquechín. Estimados oyentes, tengo aquí un texto, un pronunciamiento divulgado públicamente por un grupo de sacerdotes y un diácono argentinos que se han comunicado y pedido que se compartan. Son sacerdotes de distintas zonas y barrios de Argentina. Es un mensaje sin embargo periodístico, quiere decir que es libre para su difusión. Así lo comunican los sacerdotes firmantes. Según indican los mismos hermanos sacerdotes, este mensaje fue leído por ellos en villas y barrios populares de Buenos Aires, Argentina, donde se celebró una misa que le llaman una misa que recibe el nombre de Misa por una Sociedad sin Esclavos ni Excluidos, que se celebró este 22 de septiembre de 2026 en la Estación Constitución en Cava. Gracias por recibirlo y difundirlo, dicen los hermanos presbíteros. Trabajo digno, bendición para los más pobres. El mensaje dice así: en este lugar de la Plaza de la Constitución, el entonces cardenal Jorge Bergoglio, junto al pueblo, celebraba la misa en solidaridad con víctimas de trata y tráfico de personas. Después de casi 20 años, hoy Monseñor Jorge García Cuerva preside esta misa que ininterrumpidamente se sigue celebrando año tras año por una sociedad sin esclavos ni excluidos. Los sacerdotes de la Villa de la Ciudad de Buenos Aires, sensibles por la realidad del trabajo esclavo que lamentablemente existe en nuestros barrios, expresamos una vez más nuestro enérgico repudio a lo que está sucediendo desde hace varios meses en las distintas villas de nuestra ciudad. Con tristeza vemos que frecuentemente se cierran locales de venta, confiscan mercadería, herramientas y equipamiento, destruyen toldos y espacios preparados para la venta. Nuestros vecinos quieren respetar la ley y están de acuerdo con el orden, pero el Estado debe hacerse cargo de la realidad que vivimos históricamente. Muchas de nuestras vías no tienen ley de integración socio-urbana. Esto hace que haya peculiaridades a tener en cuenta en las vías: el uso del espacio público, la economía popular e informal, el endeudamiento familiar, la precarización laboral, la falta de empleo, la falta de espacio en las viviendas, muchas de las cuales son precarias. Pensamos que, tendiendo a mejorar la ley y el orden, debiera haber una mejor comunicación con los vecinos en este sentido. Nuestros barrios tienen centros de salud, escuelas, comedores, capillas y otras organizaciones que pueden ayudar a fortalecer esta comunicación y participación. Además, tengamos en cuenta que en muchos de nuestros barrios hay deudas de obras públicas, de construcción de viviendas, de mejoras de tendido eléctrico, de cloacas y pluviales. Dado que León 14 destaca que la fortaleza social reside en la escucha mutua, estamos dispuestos a poner de todo lo que esté a nuestro alcance para ayudar a que mejore la comunicación en cuanto a este tipo de acciones del gobierno. Es necesario que pueda cambiar en muchos aspectos el modo de intervención. Nuestros vecinos experimentan sorpresa, hostigamiento, persecución y avasallamiento en muchos de los operativos que se reiteran en nuestros barrios. Creemos que se alcanza el cumplimiento de la ley y el orden cuando hay espacios de diálogo, como son las mesas de trabajo entre los vecinos, organizaciones de la sociedad civil y otros actores, tanto de nuestros barrios como del gobierno de la ciudad. Los habitantes de las villas históricamente fueron los primeros y también actuales urbanizadores, transformando estos lugares abandonados por la sociedad y el Estado, basurales, lagunas, en barrios habitables y afianzados. Necesitamos del Estado, pero con armoniosos modos de intervención. Hemos tenido buenas experiencias de esto más de una vez. Acercándonos a una nueva peregrinación a Luján y esperando la histórica visita del Papa León, pedimos a la Virgen de Luján que proteja a los vecinos de nuestra ciudad y a toda nuestra patria. Buenos Aires, 22 de septiembre de 2026. Firman el documento los siguientes hermanos sacerdotes argentinos: Padre Lorenzo de Bedia, Padre Jesús Carides, de la parroquia Cacupé, Vía 21 y Zabaleta, Padre Martín Durán, Padre Joaquín Ledesma, Padre Eduardo Guiardelo, parroquia Madre del Pueblo, barrio Ricciadelli, ex Vía 1-11-14, Padre Ignacio Bagatini, parroquia Cristo Obrero, barrio Padre Mujica, ex Vía 31, Padre Facundo Ribeiro, Padre Óscar Gallegos, parroquia María Madre de la Esperanza, Vía 20, Lugano. Padre Diego Canale, Padre Agustín López Solari, parroquia Nuestra Señora del Carmen, Vía 15, Ciudad Oculta. Padre Adrián Bernardis, Padre Domingo Regín, parroquia Virgen Inmaculada, barrio Román Carrillo, Vía Soldati. Padre Andrés Tocalini, parroquia Virgen de Fátima, Soldati. Padre Damián Reynoso, parroquia San Francisco, Monoblocks de Soldati. Padre Claudio Uasof, capilla Cacupé, barrio Rodrigo Bueno. Padre Miguel Berriel, capilla San José Obrero, padre barrio Padre Mujica, Lugano. Diácono Jorge Gans, centro misionero Jesús Misericordioso, barrio Inta. Ellos piden compartir este mensaje, aun cuando parecieran ser asuntos locales. La divulgación que los hermanos sacerdotes argentinos hacen del texto nos permite, en este mundo que se deshumaniza, cada vez más encontrar a un grupo de hermanos sacerdotes que acompañan, que muestran cercanía con la gente de los barrios en sus sufrimientos, en sus alegrías, en sus penas, en la calle, en la vida desprotegida e insegura, en donde se libra la batalla por vivir dignamente. El título del mensaje, como escuchamos, es Trabajo digno, bendición para los más pobres, y es un mensaje que se lee en el contexto de una misa que se celebra, como escuchamos, en una zona de barrios de Buenos Aires, la capital argentina. La misa, ya escuchamos también, recibe el nombre de Misa por una Sociedad sin esclavos ni excluidos, y se celebra en solidaridad con la gente que habita esos barrios. En el párrafo introductorio, los hermanos han indicado que en ese mismo lugar de la Plaza de la Constitución, el entonces cardenal Jorge Bergoglio, junto al pueblo, celebraba la misa en solidaridad con víctimas de trata y tráfico de personas. Después de casi 20 años, explican que hoy Monseñor Jorge García Cuerva preside esa misa que ininterrumpidamente se sigue celebrando año tras año.

0: Nos recuerda el tiempo de los sacerdotes obreros, también llamados curas obreros, sacerdotes católicos que deciden dejar sus residencias y hábitos para trabajar en fábricas, talleres u obras de construcción. Comparten la vida, las luchas y los problemas de la clase trabajadora. El movimiento comenzó en Francia y Bélgica a principios de los años 40, tras la Segunda Guerra Mundial. De ese modo, se buscaba acercarse a las masas obreras que se habían alejado de la religión y vivían al margen de las instituciones tradicionales. Esto es una luz que se enciende. La experiencia eclesial es una luz que se enciende en medio de este mundo oscuro y tenebroso, en donde el dinero y la ambición desmedida de poder ha corroído todos los ámbitos humanos. Volver al Evangelio, que humaniza, revitaliza el Evangelio mismo, no es que el Evangelio haya perdido su fuerza, sino que se le entierra para que su luz no brille. Y desde este sentido, la declaración del Concilio Vaticano II es la relación de la Iglesia con el mundo moderno. La solidaridad profunda que establece que la Iglesia no debe estar aislada del mundo ni alejada de los problemas de la humanidad. Todo lo contrario, como diría el apóstol Santiago, de no hacerlo se vive con una fe muerta. Todo lo que afecta al ser humano, sus alegrías, penas, dolores y esperanzas, le afecta directamente a la Iglesia. La Iglesia en esto hace un énfasis especial en los pobres y cuantos sufren, indicando que la empatía y la acción de los cristianos debe volcarse prioritariamente hacia los más vulnerables, defender sus causas, como lo hicieron tantos mártires en la Iglesia, y no sólo de palabras, sino con sus hechos. El diálogo con la modernidad es un marco de un cambio histórico de mentalidad, pasando de una postura de condena o desconfianza hacia la sociedad laica a una actitud de acompañamiento, servicio y diálogo abierto. Gracias por su atención al programa. 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
1: Son las 2:57.

0: ¿Sabes cuál es nuestro amigo, modelo e intercesor?
1: Sí, por supuesto, el santo del día. Hoy, 24 de septiembre, la Iglesia Universal con gran júbilo celebra la fiesta de Nuestra Señora de las Mercedes, en memoria de su aparición a San Pedro Nolasco, ocurrida la noche entre el 1 y el 2 de agosto de 1218 en Barcelona, España. El Papa Pablo V instituyó su fiesta bajo la advocación de la Virgen de la Merced, y en 1696, Inocencio XII la extendió a la Iglesia Universal, fijando su fecha para el 24 de septiembre. Es patrona de las Fuerzas Armadas en muchos países.
0: Hoy también la Iglesia conmemora a la beata Emilia Tavernier, viuda de Gamelin, quien falleciera en un día como ayer, 23 de septiembre de 1851, en Montreal, Canadá. Nacida en 1800 en esta misma ciudad, fue madre y fundadora de las Hermanas de la Providencia. En el año 2001, Juan Pablo II le dio el honor de los altares declarándola beata. Sus seguidoras hoy son más de 6.000 y se encuentran en Canadá, Estados Unidos, Chile, Argentina, Haití, Filipinas y El Salvador. Unidos pues a la familia mercedaria y a las Hermanas de la Providencia, brindemos nuestro cálido aplauso a la Virgen de las Mercedes y a la beata Emilia Tavernier, viuda de Gamelin.
1: Querida beata Emilia Tavernier, recordar tu vida es ver a la niña que ya a los 4 años de edad demostraba una sensible inclinación para con los pobres y desdichados. Llegada a la madurez, contrae matrimonio con Juan Bautista Gamelin, en quien encuentras a un amigo de los pobres que comparte tus mismas aspiraciones. Pero pronto la tristeza invade tu hogar con la inesperada muerte de tu esposo y de tus hijos. Pero tú no te repliegas, sino que encuentras en la Virgen de los Dolores el modelo que orientará toda tu vida. Frente a ella y con ella, abres tu corazón a una caridad compasiva por todas las personas que sufren. Desde hoy en adelante, ellas serán tu esposo y tus hijos. Tu propia casa llega a ser la casa de todos ellos: personas ancianas, huérfanos, presos, inmigrantes, desempleados, sordomudos, jóvenes o parejas con dificultades, impedidos físicos y enfermos mentales. Todos conocen bien tu casa, a la que dan espontáneamente el nombre de la Casa de la Providencia. La nueva comunidad, surgida de esta casa, creció para responder a las necesidades del momento. Beata Emilia, nunca olvidaremos tu último testamento salido de tus labios de madre. Humildad, simplicidad y caridad, sobre todo caridad.

Padre nuestro que estás en el cielo, santificado sea tu nombre. Venga a nosotros tu reino. Hágase tu voluntad en la tierra.

Todopoderoso, Creador del cielo y de la tierra. Creo en Jesucristo, su único Hijo, nuestro Señor, que fue concebido por obra y gracia del Espíritu Santo. Nació de Santa María Virgen, padeció bajo el poder de Poncio Pilato, fue crucificado, muerto y sepultado. Descendió a los infiernos, al tercer día resucitó de entre los muertos, subió a los cielos y está sentado a la derecha de Dios Padre Todopoderoso. Y desde allí ha de venir a juzgar a los vivos y a los muertos. Creo en el Espíritu Santo, en la Santa Iglesia Católica, la comunión de los santos, el perdón de los pecados, la resurrección de la carne y la vida eterna. Amén.

Santo Dios, Santo fuerte, Santo inmortal, ten piedad de nosotros y del mundo entero. Santo Dios, Santo fuerte, Santo inmortal, ten piedad de nosotros y del mundo entero. Santo Dios, Santo fuerte, Santo inmortal, ten piedad de nosotros y del mundo entero.

eterno, en quien la misericordia es infinita y el tesoro de compasión inagotable. Vuelve a nosotros tu bondadosa mirada y aumenta tu misericordia en nosotros, para que en los momentos difíciles no nos desalentemos ni nos desesperemos, sino que con la máxima confianza nos sometamos a tu santa voluntad, que es el amor y la misericordia misma.

Dios misericordioso. Tu bondad es infinita y los tesoros de tu gracia son inagotables. Me abandono a tu misericordia que sobrepasa todas tus obras. Me consagro enteramente a ti para vivir bajo los rayos de tu gracia y de tu amor que brotaron de tu corazón traspasado en la cruz. Quiero dar a conocer tu misericordia por medio de las obras de misericordia corporales y espirituales, especialmente con los pecadores, consolando y asistiendo a los pobres, a los afligidos y enfermos. Mas tú me protegerás como cosa tuya, pues todo lo temo de mi debilidad y todo lo espero de tu misericordia. Que toda la humanidad comprenda el abismo insondable de tu misericordia, a fin de que poniendo toda su esperanza en ella,

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0: Son las 3:55.
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2: Bendiciones, queridos hermanos, mi nombre es Gelmis Tavares.
3: Y mi nombre es Lina Tavares.
2: Estamos haciendo este video para presentarle la canción Amarte con Locura, que va a ser interpretada por nuestros hermanos de Yadat Band. En esa ocasión vamos a tener el privilegio de escuchar esa canción a través de sus voces. Una canción que el Señor me regaló hace muchos años y que me ha permitido entrar en adoración en muchas ocasiones.
3: Esperamos que las disfruten mucho. La canción va a estar disponible en el canal de ESNE y esperamos que sea de mucha bendición a sus vidas espirituales y su relación íntima con el Señor.
2: Vamos a motivarlo a que ustedes compartan ese video con todos sus amigos en las redes sociales. Tenemos el privilegio de ser escuchado por las voces de estos queridos hermanos de Colombia. Queremos mandarle saludo especial a toda la gente que está mirando eso. Un abrazo especial a Julie y a George. Como pueden ver, estamos aquí en el estudio de grabación. También estamos trabajando para producir música de adoración a nuestro Señor en nuestro ministerio Huellas. Que el Señor los siga bendiciendo. Le mandamos un abrazo desde la República Dominicana. Aquí estuvo Lina y su hermano Gelmis Tavares. Que el Señor los bendiga.
3: Bye.

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Hola, ¿qué tal? Buenas tardes, queridos hermanos. Gracias por su fina sintonía. Ya estamos con ustedes con el programa. Demos gracias al Señor con los cantos en idioma caché. Estaremos acompañando una hora y media de 4 a 5 y media de la tarde. Gracias por acompañarnos. Saludos cordiales donde quiera que usted nos sintoniza o nos visualiza o nos escucha a través de distintas plataformas digitales. Vamos a leer los mensajes. 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Aquí estoy viendo aquí en Espolón. Me dedica un canto de Eucaristía. 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

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Qué bueno saber que todavía existe Radio Tancachan. 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Saludos, hermano. Aquí visualizando desde la ciudad capital. Bendiciones, chana, Hamilton, Alexander. 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Saludos desde Pusila Arriba, San Luis Petén. Mi amigo, bendiciones en tu programa. Saludos a mi familia. 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Aquí escucho. Aquí escuchando, aquí en la nueva la libertad, Petén, Manteos Cabinquil, la nueva libertad, de ocho Cabinquil y Jacobón, Manteos Cabinquil, José Antonio, Oscar Chal, saluda a la familia Chal, Chinquechic Sailech, hola, se chocarelech, la familia Chal, Aran Pusilach, Sul, San Luis Petén. 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

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Manteos Calvalarán, Fray Bartolomé de las Casas. 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Manteos Cabinquil, Arán, Alta Verapaz. Aquí en el trabajo te estoy visualizando. Manteos Quilbal, compadre. Manteos Quilbal. Yo voy a checar hot, ¿vale? ¿Cuándo cae? ¿Cuándo le pides spats a cuerre? ¿Inga balak elaban? ¿Spats con le pides la Samuel Nactosa? ¿Qué pasa? ¿Teclado? ¿Tan en canana? ¿Cuál le pides?

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Aquí finalizamos el programa. Demos gracias al Señor si Dios así lo permite. Hasta el día de mañana, cuando sea las 4 de la tarde. Pero nosotros vamos a regresar a las 5 de la mañana con el programa. Bendiciones, pasen feliz tarde y buen descanso.

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7: Quien rece el rosario devotamente y lleve los misterios como testimonio de vida, no conocerá la desdicha. Dios no lo castigará en su justicia, no tendrá una muerte violenta, y si es justo, permanecerá en la gracia de Dios y tendrá la recompensa de la vida eterna.

0: Por la señal de la Santa Cruz, de nuestros enemigos, líbranos, Señor Dios nuestro. En el nombre del Padre, del Hijo y del Espíritu Santo. Amén. Jesús, mi Señor y Redentor, yo me arrepiento de todos los pecados que he cometido hasta hoy, y me pesa de todo corazón, porque con ellos he ofendido a un Dios tan bueno. Propongo firmemente no volver a pecar, y confío que por tu infinita misericordia me has de conceder el perdón de mis culpas y me has de llevar a la vida eterna. Amén. Creo en Dios Padre Todopoderoso, Creador del cielo y de la tierra. Creo en Jesucristo, su único Hijo, nuestro Señor, que fue concebido por obra y gracia del Espíritu Santo. Nació de Santa María Virgen, padeció bajo el poder de Poncio Pilato, fue crucificado, muerto y sepultado. Descendió a los infiernos. Al tercer día resucitó de entre los muertos, subió a los cielos y está sentado a la derecha de Dios Padre Todopoderoso. Desde allí ha de venir a juzgar a vivos y muertos. Creo en el Espíritu Santo, la Santa Iglesia Católica, la comunión de los santos, el perdón de los pecados, la resurrección de la carne y la vida eterna. Amén.
1: Primer misterio luminoso: el bautismo de nuestro Señor Jesucristo en el río Jordán.
0: Aparece Jesús que viene de Galilea al Jordán donde Juan, para ser bautizado por él. Salió luego del agua, y en esto se abrieron los cielos, y vio al Espíritu de Dios que bajaba en forma de paloma y venía sobre él. Y una voz que salía de los cielos decía: «Este es mi Hijo amado, en quien yo me complazco». Padre nuestro que estás en el cielo, santificado sea tu nombre. Venga a nosotros tu

0: mujeres, y bendito es el fruto de tu vientre, Jesús.
1: Santa María, Madre de Dios, ruega por nosotros pecadores, ahora y en la hora de nuestra muerte. Amén.
2: Dios te salve María, llena eres de gracia, el Señor es contigo. Bendita tú eres entre todas las mujeres, y bendito es el fruto de tu vientre Jesús.
1: Santa María, Madre de Dios, ruega por nosotros pecadores, ahora y en la hora de nuestra muerte. Amén.
2: Dios te salve María, llena eres de gracia, el Señor es contigo. Bendita tú eres entre todas las mujeres, y bendito es el fruto de tu vientre, Jesús.
1: Santa María, Madre de Dios, ruega por nosotros pecadores, ahora y en la hora de nuestra muerte. Amén.
2: Dios te salve María, llena eres de gracia, el Señor es contigo. Bendita tú eres entre todas las mujeres, y bendito es el fruto de tu vientre, Jesús.
1: Santa María, Madre de Dios, ruega por nosotros pecadores, ahora y en la hora de nuestra muerte. Amén.
2: Dios te salve María, llena eres de gracia, el Señor es contigo. Bendita tú eres entre todas las mujeres, y bendito es el fruto de tu vientre Jesús.
1: Santa María, Madre de Dios, ruega por nosotros pecadores, ahora y en la hora de nuestra muerte. Amén.
2: Dios te salve María, llena eres de gracia, el Señor es contigo. Bendita tú eres entre todas las mujeres, y bendito es el fruto de tu vientre, Jesús.
1: Santa María, Madre de Dios, ruega por nosotros pecadores, ahora y en la hora de nuestra muerte. Amén.
2: Dios te salve María, llena eres de gracia, el Señor es contigo. Bendita tú eres entre todas las mujeres, y bendito es el fruto de tu vientre, Jesús.
1: Santa María, Madre de Dios, ruega por nosotros pecadores, ahora y en la hora de nuestra muerte. Amén.
2: Dios te salve María, llena eres de gracia, el Señor es contigo. Bendita tú eres entre todas las mujeres, y bendito es el fruto de tu vientre, Jesús.
1: Santa María, Madre de Dios, ruega por nosotros pecadores, ahora y en la hora de nuestra muerte. Amén.
2: Dios te salve María, llena eres de gracia, el Señor es contigo. Bendita tú eres entre todas las mujeres, y bendito es el fruto de tu vientre, Jesús.
1: Santa María, Madre de Dios, ruega por nosotros pecadores, ahora y en la hora de nuestra muerte. Amén.
2: Gloria al Padre, y al Hijo, y al Espíritu Santo.
1: Como era en el principio, es ahora y siempre, por los siglos de los siglos. Amén.
2: María es Madre de Gracia y Madre de Misericordia.
1: En la vida y en la muerte, ampáranos, Madre nuestra.
3: Oh mi buen Jesús, perdona nuestros pecados, líbranos del fuego del infierno. Lleva todas las almas al cielo, especialmente a las más necesitadas de tu infinita misericordia. Amén.

0: Segundo misterio luminoso, la autorrevelación en las bodas de Caná.
1: Se celebraba una boda en Caná de Galilea y estaba allí la madre de Jesús. Fue invitado también a la boda Jesús con sus discípulos. Y como faltara vino, porque se había acabado el vino de la boda, le dice a Jesús su madre: «No tienen vino». Jesús le responde: «¿Qué tengo yo contigo, mujer? Todavía no ha llegado mi hora». Dice su madre a los sirvientes: «Hagan lo que él les diga».
0: Padre nuestro que estás en el cielo, santificado sea tu nombre. Venga a nosotros tu reino. Hágase tu voluntad en la tierra como en el cielo.
1: Danos hoy nuestro pan de cada día. Perdona nuestras ofensas, como también nosotros perdonamos a los que nos ofenden. No nos dejes caer en la tentación y líbranos del mal. Amén.
0: Dios te salve María, llena eres de gracia, el Señor está contigo. Bendita tú eres entre todas las mujeres, bendito es el fruto de tu vientre Jesús.
1: Santa María, Madre de Dios, ruega por nosotros pecadores, ahora y en la hora de nuestra muerte. Amén.
0: Dios te salve María, llena eres de gracia, el Señor está contigo. Bendita tú eres entre todas las mujeres, bendito es el fruto de tu vientre, Jesús.
1: Santa María, Madre de Dios, ruega por nosotros pecadores, ahora y en la hora de nuestra muerte. Amén.
0: Dios te salve María, llena eres de gracia, el Señor está contigo. Bendita tú eres entre todas las mujeres, y bendito es el fruto de tu vientre, Jesús.
1: Santa María, Madre de Dios, ruega por nosotros pecadores, ahora y en la hora de nuestra muerte. Amén.
0: Dios te salve María, llena eres de gracia, el Señor está contigo. Bendita tú eres entre todas las mujeres, bendito es el fruto de tu vientre Jesús.
1: Santa María, Madre de Dios, ruega por nosotros pecadores, ahora y en la hora de nuestra muerte. Amén.
0: Dios te salve María, llena eres de gracia, el Señor está contigo. Bendita tú eres entre todas las mujeres, bendito es el fruto de tu vientre, Jesús.
1: Santa María, Madre de Dios, ruega por nosotros pecadores, ahora y en la hora de nuestra muerte. Amén.
0: Dios te salve María, llena eres de gracia, el Señor está contigo. Bendita tú eres entre todas las mujeres, bendito es el fruto de tu vientre, Jesús.
1: Santa María, Madre de Dios, ruega por nosotros pecadores, ahora y en la hora de nuestra muerte. Amén.
0: Dios te salve María, llena eres de gracia, el Señor está contigo. Bendita tú eres entre todas las mujeres, bendito es el fruto de tu vientre Jesús.
1: Santa María, Madre de Dios, ruega por nosotros pecadores, ahora y en la hora de nuestra muerte. Amén.
0: Dios te salve María, llena eres de gracia, el Señor está contigo. Bendita tú eres entre todas las mujeres, bendito es el fruto de tu vientre Jesús.
1: Santa María, Madre de Dios, ruega por nosotros pecadores, ahora y en la hora de nuestra muerte. Amén.
0: Dios te salve María, llena eres de gracia, el Señor está contigo. Bendita tú eres entre todas las mujeres, y bendito es el fruto de tu vientre Jesús.
1: Santa María, Madre de Dios, ruega por nosotros pecadores, ahora y en la hora de nuestra muerte. Amén.
0: Dios te salve María, llena eres de gracia, el Señor está contigo. Bendita tú eres entre todas las mujeres, bendito es el fruto de tu vientre Jesús.
1: Santa María, Madre de Dios, ruega por nosotros pecadores, ahora y en la hora de nuestra muerte. Amén.
0: Gloria al Padre, al Hijo y al Espíritu Santo.
1: Como era en el principio, ahora y siempre, por los siglos de los siglos. Amén.
0: María es Madre de Gracia y Madre de Misericordia.
1: En la vida y en la muerte, ampáranos, Madre nuestra. Oh mi buen Jesús, perdona nuestros pecados, líbranos del fuego del infierno. Lleva todas las almas al cielo, especialmente a las más necesitadas de tu infinita misericordia. Amén.

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2: Padre nuestro que estás en el cielo, santificado sea tu nombre. Venga a nosotros tu reino. Hágase tu voluntad en la tierra como en el cielo.
0: Danos hoy nuestro pan de cada día. Perdona nuestras ofensas, como también nosotros perdonamos a los que nos ofenden. No nos dejes caer en la tentación y líbranos del mal. Amén.
3: Dios te salve María, llena eres de gracia. El Señor es contigo. Bendita tú eres entre todas las mujeres y bendito es el fruto de tu vientre, Jesús.
0: Santa María, Madre de Dios, ruega por nosotros pecadores, ahora y en la hora de nuestra muerte. Amén.
3: Dios te salve María, llena eres de gracia, el Señor es contigo. Bendita tú eres entre todas las mujeres, y bendito es el fruto de tu vientre Jesús.
0: Santa María, Madre de Dios, ruega por nosotros pecadores, ahora y en la hora de nuestra muerte. Amén.
3: Dios te salve María, llena eres de gracia, el Señor es contigo. Bendita tú eres entre todas las mujeres, y bendito es el fruto de tu vientre Jesús.
0: Santa María, Madre de Dios, ruega por nosotros pecadores, ahora y en la hora de nuestra muerte. Amén.
3: Dios te salve María, llena eres de gracia, el Señor es contigo. Bendita tú eres entre todas las mujeres, y bendito es el fruto de tu vientre, Jesús.
0: Santa María, Madre de Dios, ruega por nosotros pecadores, ahora y en la hora de nuestra muerte. Amén.
3: Dios te salve María, llena eres de gracia, el Señor es contigo. Bendita tú eres entre todas las mujeres, y bendito es el fruto de tu vientre, Jesús.
0: Santa María, Madre de Dios, ruega por nosotros pecadores, ahora y en la hora de nuestra muerte. Amén.
3: Dios te salve María, llena eres de gracia, el Señor es contigo. Bendita tú eres entre todas las mujeres, y bendito es el fruto de tu vientre Jesús.
0: Santa María, Madre de Dios, ruega por nosotros pecadores, ahora y en la hora de nuestra muerte. Amén.
3: Dios te salve María, llena eres de gracia, el Señor es contigo. Bendita tú eres entre todas las mujeres, y bendito es el fruto de tu vientre Jesús.
0: Santa María, Madre de Dios, ruega por nosotros pecadores, ahora y en la hora de nuestra muerte. Amén.
3: Dios te salve María, llena eres de gracia, el Señor es contigo. Bendita tú eres entre todas las mujeres, y bendito es el fruto de tu vientre, Jesús.
0: Santa María, Madre de Dios, ruega por nosotros pecadores, ahora y en la hora de nuestra muerte.